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1: Seguimos bailando, seguimos gozando.
2: Y seguimos gozando. Y marquen ya porque tengo promo. Y quiero platicarles que hay trabajo. Hay chamba de Leoni. Aquí en la línea telefónica, ¿quién tenemos? Buenas tardes, la mejor. Bueno.
3: Buenas tardes.
2: Buenas tardes, mi amiga. ¿Qué dice?
3: Aquí para quiero una promoción.
2: Ándale, muy bien. ¿Está esperando el 10 de mayo o no?
3: Mande.
2: ¿Está esperando el 10 de mayo?
3: Claro.
2: ¿Y qué cree que le vayan a regalar?
3: Lo que sea es bueno.
2: Lo que sea es bueno, neta. Ándale, como que es bueno, nada más, a ver.
3: Pues desayuno, palenque.
2: Ajá. El palenque no es como cualquier cosa, entonces.
3: Ya sé.
2: Pero no quiere. Oye, ¿pero qué tipo de palenque quiere?
3: Pues, por ejemplo, ahora es de juntos.
2: Ah, bueno, pues sí, también puede ser. Es que el otro palenque también es de juntos, ¿no? ¿O no?
3: Pues sí.
2: Sí, también, claro. Oiga, espéreme, antes de que sigamos en el juego. Ah, ¿qué cree? Hay chamba, oiga. Hay chamba en la Leoni. 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No deje pasar esta oportunidad. ¡A jugar, mi amiga! ¡A jugar! ¡Órale! Por una promo en este instante y vamos a jugar. Hace mucho que no hacemos las palabras. Palabras con la letra. La letra A. Empiézale.
3: Ana.
2: Ardor.
3: Cinco. Alacrán.
2: Alto.
3: Cinco. Anillo.
2: Anita. Cinco. Tres.
3: Es la misma, yo dije Ana.
2: Dos. Uno. Árbol. Ok, alma. Cinco. Cuatro.
3: Almohada. Uno.
2: Dos. Aún. Cinco. Cuatro.
3: Aguacate.
2: Aguas calientes. Cinco. Cuatro.
3: Abeja.
2: Agua prieta. Cinco. Tres.
3: Araña.
2: Auto. Cinco. Cuatro.
3: Ardilla.
2: Tres. Ardor.
3: Cinco. Azúcar.
2: Azúcar. Azucarera. Cinco. Cuatro. Tres.
3: Águila.
2: Dos. Avispa. Cinco. Cuatro.
3: Abanico.
2: Avión. Cinco. Cuatro. Tres.
3: Almeja.
2: Aviador. Cinco. Cuatro.
3: Avestruz.
2: Tres. Ave. Cinco. Cuatro.
3: Argentina.
2: Auxiliar. Cinco. Cuatro.
3: Australia.
2: ¿Cómo?
3: Australia.
2: Okay. Australiano. Cinco. Cuatro.
3: Alberto.
2: Tres. Albertano. Cinco. Cuatro.
3: Abril.
2: Tres. Abril. Cinco. Cuatro.
3: Amar.
2: Amor. Cinco.
3: Andar.
2: Cuatro. Andador. Cinco. Cuatro. Tres.
3: Azul. Cinco.
2: Cuatro. Atún. Atún. Cinco. Cuatro.
3: Alto.
2: Alto, ya había dicho yo. Ya había dicho yo alto.
3: No.
2: Sí, público. Había dicho yo alto, ¿sí o no? Público. Aquí está la respuesta del público jurado único y conocedor. ¿Había dicho yo alto sí o no?
4: Qué tramposo, Gotsuki.
2: ¿Por qué?
4: Ella dice amar y tu amor. O sea, todo le vas así.
2: ¿Es otra palabra?
4: Tramposo.
2: No, mi amor, no soy tramposo. A ver, si yo hubiera dicho amor y ella dice amar, ¿me hubieran dicho ese audio? ¿Verdad que no? No, ay, no, porque ella me no, pues no. Habló todos contra mí siempre, qué bárbaro.
5: Ya perdiste, Gotsuki, ya perdiste.
2: Estoy preguntando si yo ya había dicho alto, ¿sí o no?
5: Sí, Gotsuki, ya perdió, repitió palabra.
2: Señora, ya perdió.
6: ¿Dicho alto, sí o no?
4: Pero tú habías repetido ardor.
2: Ah, mira, y nadie dijo nada, ni ella tampoco. Alto de altura, alto de parar, lo que tú quieras, pero yo ya había dicho alto.
0: No dijiste, Gotsu, no dijiste, no seas tranza, ya perdiste.
2: ¿En serio?
7: Yo ya había dicho al dos.
2: Ah, mira.
8: ¿Qué tú quieres? Ya dáselo, hombre, ya ganó, dáselo, hombre. Tramposo los dos.
2: ¿Por qué, hombre?
9: Lo de parar, lo que...
10: Perdiste desde un principio, Gotsu.
2: ¿Por qué?
10: Ella dijo Ana y tú dijiste Sanita. No se vale, eres un tramposillo, Goxu.
2: No. La gente no entiende el juego, ¿verdad? Tenemos que decir palabras. Ella dice Ana, yo digo Anita, es otra palabra. Es lo que le digo, pues, si yo hubiera dicho Ana y ella dice Anita, yo se la doy por buena. Y ustedes no dicen nada, ¿verdad? Ay, sí. No, pues no, va, mija.
3: No había dicho.
2: Ah, tú me hubieras alegado.
3: Mande.
2: Tú me hubieras alegado.
3: Pues sí, yo le dije. Desde que yo dije Ana, usted dijo Anita.
2: Pero está bien, es otra palabra. ¿No? Es otra palabra.
3: Pero alto no había dicho.
2: Segura. No. Mira, hijo de la, todos aquí son tus abogados. Nadie tengo a mi favor, nada ninguno.
0: Gotsu, ya dásela, hombre. Ya te dio guerra la muchacha, hombre.
2: Eso sí, ahí sí comparto tu opinión. Eso sí.
11: Ya perdiste, Gotsuki. ¿O quieres que digamos que ganaste? No, perdiste, repetiste ardor.
2: ¿Cuándo?
12: Gotsu, no seas acá, Gotsu. Lo que es legal.
2: Lo legal.
12: Es la misma palabra, pero en diminutivo, hombre.
2: No, es la misma palabra, es otra palabra. Es como si le estuvieras escribiendo, pues. No entienden la fórmula del juego, ¿va?
13: Ya habías dicho alto al principio. Ya perdió. Dame oportunidad a mí.
2: Está bien, no mala, muchacha. Ahora tiene también. Está bien, pues. Ya te ganaste la promo. Todo porque todos estuvieron a tu favor. Nadie, no tengo nadie. Nunca nadie dice, ¡es el negocio! ¡Tú ganaste, güey! Nadie, nunca, nunca. Pero no pasa nada. Ya le vamos a dar el premio aquí a la muchacha. A la doña, pues. Ah, no es doña, va, mija.
3: Sí, ya. Bueno, soy doña joven.
2: Doña joven. Está bien, pues, mi amiga, no me cuelgues. Ahorita voy a tu premio. Dile al público dónde ganaste. ¡Ey!
3: Mande.
2: Dile al público dónde ganaste, pues.
3: Los boletos.
2: ¿Cuáles boletos? ¿Cuáles boletos? Yo no creo que te va a dar boletos.
3: ¿Cómo, pues?
2: Ah, bueno, así sí. Ándale, pues. Aquí llega Ricky Martin, señores.

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0: Senaduría Santiago. ¡Qué rico! ¡Vámonos! ¡Tan, tan, tan, tan, tan! La promo del Gonchu. Hola, hola, ¿qué tal? Buenas tardes.
1: Buenas tardes.
0: Y ha habido, mi compa, vamos a jugar. Escucha bien, escucha bien. Dime, ¿qué palabra es? ¿De qué colonia llama, mi compa? Mi compa. Amigo. Amigo. Oiga.
1: ¿Eh?
0: ¿Ya me escuchas?
1: Sí, ya te escucho.
0: Dime qué palabra es. Y ahí te van las letras. O, A, Y, M. ¿Qué palabra es? Cinco.
1: Cuatro.
0: ¡Correcto! Dime qué palabra es. A, N, L, U. Cinco. Cuatro. Tres.
1: Luna.
0: ¡Correcto! Última palabra. Y si me la dices correcta, te vas a ir a cenar a Senaduría Santiago. ¿Qué palabra es? N, N, B de vaca, T, A, E de entero y la I latina. ¿Qué palabra es? Cinco.
1: What? A ver, otra vez, ¿la I qué?
0: ¿Y latina, dije? Cinco, cuatro, tres, dos, uno. N, N, A, L, B de vaca, L entero.
1: L, o N.
0: L, también dije L.
1: A ver, N.
0: Ajá.
1: Y luego...
0: A ver, ¿qué apuntaste tú?
1: N, N.
0: Ajá.
1: B de vaca.
0: Ajá.
1: A.
0: Ajá.
1: La L no la tenía, por eso lo estoy preguntando.
0: Ok, sí, es L.
1: L, ¿qué forma?
0: La T de tata.
1: T.
0: Sí, T.
1: Dos, cuatro, seis letras.
0: Y la E de entero. La L de Lolo también, pues. ¿Qué palabra es? Ya te hiciste bola tú solo, mi compa, como le grudo. A ver, público, ¿qué palabra es, público? ¿Te das? Te voy a volver a contar 5 segundos y si no la tiras, valiste Wilson, ¿eh?
1: Dale, pues.
0: 5, 4, 3, 2, 1. Tiempo. ¿Qué palabra es?
1: No, no sé.
0: ¡Valentín, compa! ¡Valentín!
1: ¡Ve de burro, hijo!
0: ¿Estás loco? Dije, ve de vaca. ¿Cuándo dije ve de burro? ¿Estás más mal tú todavía?
1: Dame otro, hombre, ya.
0: No, Oliva, es que ya perdiste por burro. No, mi compa, sí, de plano, de plano. En otra oportunidad, en la siguiente bloque, vuelve a marcar, sale. Bye bye. Y él todavía dice, ¿no? ¡Ah! ¡Burro! ¡Ah! Le dije, ¡me de banca! Pues yo voy a la pausa, regreso. ¡Qué machino! No, no, no. ¿Cómo dice, cuida? No, no, no, no. A la pausa, regreso. En un momento, aquí las brutes. ¡Gacha!
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0: A cantar a otra parte, mis gorriones, que ya se acabaron las promos del Gotzuki. Ya mañana le seguimos.
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2: ¿Están listas, chicas?
3: Sí, mi pandita, estamos listas.
2: ¡No las escucho!
3: Sí, mi pandita.

0: Hijos de Calimán, hijas de la Chilindrina, muy, pero muy buenas noches. Arrancando las bromitas del Panda Show en este miércoles, mayo 6 del 2026. Qué gusto estar contigo a través de la cadena más importante del regional mexicano. Por supuesto, la mejor FM. ¿Quieres tu bromita? ¿Qué esperas? Mensajito vía WhatsApp al 5590-PANDA. 5590-07-2632. Para toda mi banda de los Estados Unidos también tengo el WhatsApp de la diversión. El área es el 945-223-9850. También, si lo prefieres, marca directo de todo el país al 807-2634-82. Desde los Estados Unidos, 855-2611-804. Envía tu mensajito y escúchate en el único show sin fronteras, el Panda Show, al 557-60-PANDA. 557-60-PANDA. Y en este miércoles arrancamos con bromitas. Y estoy en la Florida. Ahí está Hugo. Hugo, buenas noches. ¿De qué parte de la Florida, papá?
1: Se llama Melbourne. Está cerca de Orlando, como una hora.
0: ¿Qué haces por allá y desde hace cuánto tiempo, Hugo?
1: Pues ya sabes, aquí triunfando con los americanos, siendo el mejorcito mexicano de acá.
0: ¿Y a qué te dedicas? No me digas, ¿o en la jardinería o de albañil?
1: No, en construcción.
0: En construcción, pues qué chido. Saludos a toda la banda que se dedica a la construcción en los Estados Unidos. Platícame, ¿bromita para quién?
1: Se la quiero hacer a mi papá.
0: ¿Cómo se llama tu jefecito?
1: Delfino.
0: Delfino. ¿Y dónde anda Delfino?
1: En el Estado de México, en Atlacomulco.
0: ¿En Atlacomulco? ¿Y hace cuánto tiempo que no ves a Delfino, a tu papá?
1: Ya son 5 años, más o menos.
0: Un buen rato. ¿Y qué bromita para él en esta noche? Dime.
1: Bueno, te explico. Mira, a mí me paró la policía y me dieron corte ayer. Tenía que ir a la corte.
0: Ok.
1: Entonces, hay veces que la policía trabaja con migración.
0: Ajá.
1: Pues lo que quiero decirle es que ayer que fui a la corte, él sabía que fui a la corte, decirle que, pues sí, me agarró migración y que ahorita ya estoy en su cárcel.
0: Ándale.
1: Listo para la deportación.
0: O sea, que ya te van a deportar, güey.
1: Algo así. Pero le vamos a hablar y le vamos a decir que hay de dos salidas, la deportación, firmarla o servir a la...
0: Anda, eso está bueno, güey. Eso está bueno, que tienes dos salidas. Una, pues ya firmarle y regresarte para acá, para México. O la opción que te dan para arreglar papeles y quitar y borrar tus problemas es de que te metas al arco. Eso está bueno, ya está.
1: Sí, pero tú sabes que aquí sería carne de cañón.
0: Pero no se la pintes tanto así, o sea... Dile que vas al ejército, que te van a mandar, tú no sabes cuándo, y que te pueden mandar a cualquier parte del mundo. Pero tú más o menos vele viendo o ven caminando la broma a que eso es lo que a ti te llama la atención. Y puede estar un abogado al lado tuyo, que va a ser el abogado García, el que hacemos. Que aparte de todo, hay un seguro. Hay un seguro por si... llega a pasarte o algo, pues obviamente un seguro que él puede cobrar, muchos beneficios también para él, seguro médico para él. No sé, entonces ahí es donde puede intervenir para hacerle las preguntas y el cuestionario el abogado García, para pues ayudarte en caso de que pues te vayas a perfilar para meterte ahí al Army. ¿Te late?
1: Sí, está bien.
0: Pues vamos a darle, ¿estás preparado, papá?
1: Pues sí, esperemos que todo salga bien.
0: ¿No? Vamos a darle con todo. Muy buenas noches, las bromas están en el Panda Show.
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3: Buenas noches, mi Panda Show. Te saluda Charlie, aquí de la Ciudad de México. Soy tu fan número 1, 5 años de escucharte. Saludos a toda la banda y saludo para todos los paniques y a ti de Panda Zaragoza. Síguele con tus bromas.
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1: Bueno. Jefe.
9: Bueno.
1: Papá, ¿me escuchas?
9: Sí.
1: ¿Qué crees?
9: Ya, ¿qué pasó? Madre, a ver, espérame. ¿Qué pasó?
1: Ya, ahora sí, todos ya no sé ni qué hacen. ¿Te acuerdas que te dije que iba a ir a la corte?
9: Ajá.
1: Bueno, pues ya estoy acá en la casa.
9: No digas.
1: Sí, por la deportación y... Bueno, pues no sé ni qué hacer. Me están dando esa llamada para avisarle a alguien.
9: Ajá.
1: Y te estoy avisando a ti, pero me están dando una opción y no sé si tomar.
9: ¿Qué?
1: Bueno, una es firmar la deportación, otra es me alarme. Me están dando esa opción.
9: ¿Cómo? ¿La deportación y la otra?
1: Meterme al ejército aquí.
9: Ay, hijo de la ch...
1: Sí, me están diciendo que sirva aquí en... No, estoy bien nervioso, no sé.
9: Hijo de la ch... De servir al ejército y de, o deportación. ¿Y tú qué opinas?
1: Pues yo no sé, yo creo que me voy a dar alarma. Me da miedo, pero no sé. Yo no quiero regresar a este país de México.
9: Pero, ¿y en el carrito ahí qué vas a hacer?
1: No, pues yo qué sé, jefe, pues ahí no sé qué se haga. Más, yo creo que lo que están, no sé, diciendo, tú sabes, mandarme a otro país, yo qué sé.
9: Sí, pues sí. Ay, hijo de p***.
1: Pero me están dando, bueno, un beneficio que, bueno, si todo sale bien, es un servicio de 3 años, de 3 a 5 años. De 3 a 5 años y pues no sé, hay un beneficio para mi familia, tú, yo no sé, es ciudadanía para mi familia, para ti, para mi mamá. Y aparte hay un seguro de vida. Pero eso te lo puedo explicar bien, aquí está conmigo un abogado.
9: Sí.
1: Y sí, hijo, yo no sé bien cómo está el movimiento, pero él te puede explicar muy bien.
9: Mira, ¿sabes qué? Juégatela en el ejército. ¿Por qué? Porque si te deportan, pues va a estar más de la chingada. ¿Cómo ves? Que va a estar de la chingada, porque tú sabes que los mexicanos, pues sí son carne de cañón, güey. Pero te están poniendo esa opción y es para que la agarres, ¿o no?
1: ¡Ay! No manches, me estás mandando casi a... No sé, no, estoy muy...
9: Bueno, pues es que son dos cosas, hijo, a cara o cruz.
1: Sí, hasta ahorita no sabe mi mamá ni sabe nadie. Pero... La neta da miedo.
9: No, pues sí, yo también me pusiste ahorita para atrás, güey, porque no manches. ¿Qué hacemos?
1: Pues sí.
9: ¿Y con lo de Yaroli no te ayuda en nada? ¿O es por eso que te están dando esa opción?
1: No, Yaroli no es residente, ya no me puede. Bueno, me puede ayudar, pero no, ya está perdido, ya casi.
0: Hey, Hugo, hay que definir ya, el juez está pidiendo tu decisión. ¿Firmas para atrás México o ingresas a Army?
1: Sí, podría hablar con mi papá para explicarle más o menos cómo es el asunto.
0: Ok, no problema.
1: Okay. Jefe, te voy a pasar al abogado.
0: ¿Qué? Hello, how are you?
9: Sí, bueno.
0: Hola, ¿qué tal? Habla el abogado Jay García. Soy el encargado del área hispana de esta jurisdicción. Hugo fue detenido por estar de forma ilegal en los Estados Unidos. Fue llamado y convocado ante la corte porque tiene que tomar una decisión. La decisión es una deportación voluntaria donde él tiene que retornar a México en los próximos días y no tiene derecho a venir en 10 años mínimo. Si él vuelve a reincidir y cruzar de forma ilegal los Estados Unidos, él será enviado a prisión. ¿Ok?
9: Sí,
0: en caso
9: sí.
0: de que él vuelva a regresar.
9: Sí, okay.
0: La opción que le dio el juez es que ingrese al Army. Se necesita gente para prepararse y sería enviado a África Oriental. ¿Ok? A Mozambique, a la capital Maputo. ¿Ok? Maputo es la capital de Mozambique Oriental. Y él sería enviado por un plazo de 3 años. Él traía como beneficio, en caso de que regrese, el tener de forma inmediata la ciudadanía de los Estados Unidos. Y también tiene como opción a poder arreglar a su esposa, en caso de tenerlo, a hijos, padre o madre solamente. Okay. Y beneficios para usted, como por ejemplo, tendría el beneficio de un seguro de vida, tendría beneficios como gastos médicos para usted, usted podría venir de forma legal a los Estados Unidos. Mi pregunta es, ¿usted tiene o ha servido a fuerzas militares en alguna ocasión?
9: No, nunca he servido a ninguna fuerza militar.
0: ¿Usted ha vivido en los Estados Unidos?
9: No.
0: ¿Ha estado de forma ilegal en los Estados Unidos?
9: No.
0: ¿Usted ha cobrado alguna vez algún tipo de seguro?
1: Sí, en México.
0: ¿Qué tipo de seguro usted ha cobrado?
1: Como seguro de trabajo.
0: Ok, un poco más específico, por favor.
1: Como seguros de gasto médico de trabajo.
0: Ok, ¿usted tiene alguna relación con tecnología aeronáutica militar?
1: No.
0: ¿Usted radica en México solamente?
1: Sí.
0: ¿Ha radicado en algún otro país?
1: No, para nada.
0: ¿Me puede usted describir cómo es su residencia en México?
1: No sabría decirle cómo, o sea, que usted me explique un poquito mejor.
0: How do you say in Spanish? I don't know. ¿Usted de qué clase socioeconómica es en México? ¿Usted es pobre?
1: Sí.
0: Acá los hispanos utilizan mucho el término jodido. ¿Usted es jodido?
1: Sí.
0: Ok. ¿Cuánto más o menos son sus ingresos al año?
1: Como alrededor de unos 20,000.
0: ¿$20,000 o pesos?
1: Pesos, 20,000 pesos.
0: 20,000 al año, oh my God. Ok, ¿usted puede bañarse diario?
1: Sí.
0: ¿O su pobreza o jodidez no le permite bañarse todos los días?
1: No, sí. Sí, de hecho, bueno, no es el término tan así, es, digamos que yo estoy en un nivel medio, porque...
0: ¿Sí me puede describir, para entendernos, qué es un nivel medio que usted se refiere?
1: Porque hay más pobres que yo. O sea, yo de hecho, por ejemplo, cuento con un trabajo, yo soy constructor, okay. Trabajo por mi cuenta, trabajo aquí en México por mi cuenta, soy constructor, tengo... un ingreso fijo, cuento con todos los servicios, entonces no soy tan nivel bajo o jodido como dice usted.
0: Por ejemplo, ¿usted cuenta con drenaje y agua potable donde usted vive?
1: Pues sí, son fosas sépticas. Y en donde actualmente vivo es drenaje y todo el uso sanitario está bien.
0: Okay, for example, ¿cuántas mudas de ropa tiene? Calcetines, calzones, pantalones, shirts, playeras. ¿Cuántas tiene usted?
1: Son como alrededor de unas 20.
0: ¿20
1: qué? Mudas, unas 10 mudas, más o menos.
0: ¿Cuántos calzones tiene usted?
1: Unos 30.
0: Unos 30, ok. ¿Usted se considera una persona desnutrida, mala alimentación?
1: No.
0: Ok. ¿Cómo formó a su hijo Hugo? ¿Por qué le permitió estar venir ilegal a los Estados Unidos?
1: Bueno, más que nada es por problemas en el país, más que nada. Es una forma de pues, el sueño americano. Pero en realidad es parte del sueño. La educación de él creo que es de nivel prepa. Entonces fue más que nada el sueño americano. Por eso es que está él allá.
0: Pero, ¿Vale la pena cumplir el sueño americano por alejarse de su hijo?
1: No, de hecho yo no lo permití. Pero pues bueno, más que nada él fue para allá por invitados, por pues no sé, por ese sueño que todo mundo tiene aquí en este país. Okay. Pero la educación creo que ha sido muy buena para con él.
0: Disculpe, señor, ¿qué estudios tiene usted?
1: Yo tengo estudios de secundaria, nivel medio.
0: Ok, platíqueme un poco de su familia, por favor.
1: Mi familia.
0: Pues, ¿quién es su familia?
1: Mi familia, pues es también de nivel medio, trabajadores, sin vicios. Tengo algunas otras sobrinas que aquí tienen alguna carrera. Más que nada eso, o sea, mi familia está bien.
0: Ok, pero me refiero a familia, a esposa, hijos.
1: ¿Cuántos? A mi esposa y hijos.
0: Sí, ¿cuántos? ¿Cuánta? ¿Vive con la mamá de Hugo?
1: No. Con ella me separé hace muchos años. Tengo okay. como aproximadamente 15 años de separación con ella.
0: ¿Cuántos hijos tiene usted?
1: Tengo tres, incluyendo Hugo. Incluyendo Hugo.
0: Hugo fue concebido por amor o por accidente.
1: Por amor.
0: Ajá, sí. Okay. ¿Enfermedades que usted tenga? ¿Diabetes, colesterol, hipertensión?
1: No.
0: ¿Jaquecas, diarreas, estreñimiento?
1: No.
0: ¿Sudoración excesiva?
1: No.
0: ¿Muchos gases o pedos?
1: No.
0: Okay. ¿Ningún tipo de enfermedad? Okay.
1: No.
0: Yo voy a comunicarle a Hugo. Okay. Ajá. Tienen que tomar la decisión. Si él es deportado, él tiene que tomar la decisión. Hugo, ok.
1: Sí, sí.
0: En caso de que decida que él vaya al Army, yo ocupo que usted dé la autorización. ¿Por qué? Porque él no está de forma legal en los Estados Unidos.
1: Sí.
0: Eso quiere decir que no existe. Ok.
1: Okay.
0: Le voy a dar unos minutos. Tiene que tomar la decisión con Hugo. Ahora, si usted toma la decisión junto con Hugo de ingresar al Army, nosotros le daremos un seguro de vida por $1,000,000. ¿Usted qué haría con $1,000,000?
1: Muchas cosas.
0: ¿Usted preferiría que regresara su hijo o tener $1,000,000?
1: No sé, yo creo que regresaría, que regrese él. Pero no lo sé, necesito que él tome la decisión también.
0: Usted lo pensó mucho. ¿A usted le gustaría cobrar el seguro?
1: No.
0: Ok. Se lo comunico.
1: Sí.
0: Hugo, ¿qué man? Hugo, hablé con tu papá, todo está ok. Tienes que decidir las dos opciones. Deportación lo decides tú. Si deciden tu padre y tú de que vayan a Mozambique, a Maputo, ok. Él necesita dar la autorización y tenemos que grabarlo. ¿Ok? Adelante.
1: Sí, sí, sí. Bueno, ¿qué pasó, hijo? No.
5: Pues nada.
1: Regrésate. Que te deporten. No a Mozambique, no.
5: Yo no. No, es que, mira, más que nada de tomar una decisión entre los dos, creo que ya estoy tomando la decisión. Pero, uh-huh. Más que nada esto. No sé, esto ya...

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1: Sabes que no, ese dinero es demasiado, padre. Eso es más de lo que yo podría ganar aquí. Tú sabes que tú siempre has sido mi amigo, jefe. Y yo sé que si algo me pasa esto, o así, yo sé que donde quiera que yo esté, yo voy a estar bien.
2: Precisamente por eso, hijo, precisamente por eso. Eso es lo que me duele, ¿no? O sea, a mí no me importa nada, me importa que tú estés aquí junto a mí, lo demás no me importa.
1: Jefe, ¿te recuerdas esa vez de lo que me dijiste, de la frase que nunca se me olvida, que cuando íbamos a dejar de ser eso? Pues yo creo que ese es el momento, jefe. Lo podemos dejar de ser y no sé, tener, o si no yo, por lo menos ustedes, tener un recurso, algo.
2: No, manche.
1: Papá, quiero que así como creemos en Dios y todo, me des tu bendición, padre. Y que reces por mí una veladora o algo. No le digas a mamá, yo no sé, yo me arreglo después. No digas nada, simplemente vamos a echarle ganas y vamos a ver qué pasa. Esto es un beneficio para todos, la ciudadanía, gente. Por eso, simplemente por eso. ¿Tú crees que yo no tengo miedo de irme? Ahora mismo estoy temblando, pero la vida es así, tomar decisiones y no me he dado atrás. Pues, tú me has enseñado muchas cosas y no creo que no te estoy pidiendo permiso, simplemente te estoy pidiendo la bendición. ¿Puedes darme la bendición?
3: Hey, Hugo, take over. Sí. ¿Qué recibieron?
2: Y es tu decisión, échale todo el valor del mundo, ¿vale?
3: Y
2: que Dios te bendiga.
3: Hugo, el tiempo ha acabado. ¿Ya hablaste con tu padre?
1: Sí, la decisión está tomada. Simplemente deme un permiso para despedirme.
3: Ok. Ahorita la despedida. Señor Delfino.
2: Sí.
3: Necesito que me dé la autorización. Repita conmigo. Sí. Yo, Delfino. Padre de Hugo. Autorizo que mi hijo
2: viaje a África Oriental,
3: a la capital de Mozambique, Maputo. M-A-P-U-T-O.
2: M-A-P-U-T-O.
3: Y también.
2: Recibo.
3: Los beneficios. Que serían otorgados a mí. En nombre de mi hijo. Ok. Esto está completado. Regreso a Hugo para que se despida de él.
2: Sí.
3: Ok, Hugo.
1: Bueno,
2: sí.
1: Pues sí, jefe, pues ya está y hay que echarle ganas y así. Creo que no voy a poder hablar con ustedes porque todavía estoy en calidad de detenido y no sé si en el ejército me vayan a dar la posibilidad de hablar con ustedes, pero si yo puedo hablar contigo, pero en realidad sí quiero tu bendición y pues sí, que me apoyes.
2: Sí, hijo, tú sabes que tienes todo mi apoyo, aunque eso me parte el alma. Solo le pido a Dios y a tu abuela que está cerca de él que te bendiga y que un día yo pueda abrazarte, ¿va? Cuídate mucho. Echale mucho valor. Y amarrarte los dos.
1: Y sí, alguna vez yo te fallé. Yo sé que no soy el mejor hijo y cualquier cosa y... Pero tú sabes cuánto yo te quiero, jefe. No te quiero, yo te amo a ti.
2: Yo lo sé.
1: Y tú sabes lo que hubo entre nosotros y todo, viejo. Vamos a echarle ganas.
2: Vale.
1: Y vas a ver si dentro de 5 años nos vamos a estar riendo de esto.
2: Va. Júralo que dentro de 5 años te voy a volver a ver, ¿va?
1: Y yo por nada. Lamentablemente voy a pelear por otro país, pero en 5 años te lo juro que yo...

0: voy a regresar. Si algo me pasa, tú sabes que yo voy a estar allí. Yo donde yo estoy, voy a estar de arriba viéndote, ¿vale?
1: Va. Dale pues, hijo. Cuídate y que Dios te bendiga, ¿va? Cuídate. Échale mano. No quiero que llores. Si esa es la decisión que tomaste, si esa es la decisión que tú tomaste, espérale todo el mundo porque yo te quiero ver aquí. ¿Ok? Echale todas las ganas del mundo. Si esa fue la decisión, échale. Porque la otra es que yo quería que te vinieras tú para acá.
0: Si no lloro con usted, que es mi papá, ¿con quién voy a llorar? Allá enfrente de un sargento o algo. Déjame que quiera llorar un poco. Te quiero mucho, jefe. Lo quiero mucho y por favor, tú vas a ser el que te vas a quedar con todo el dinero del seguro, por favor.
1: Repártelo. No, yo te quiero a ti. Yo te quiero a ti, güey. Te quiero aquí.
0: Pues vamos a echarle ganas entonces.
1: ¿Va? Cuídate y no sé en qué momento me puedas hablar.
0: Ya me están hablando, jefe. Ya tengo que colgar. Solamente te voy a preguntar una última cosa, por favor. Porque siempre he tenido la duda y siempre he querido hacer.
1: Va.
0: ¿Cómo estoy el Panda Show? A todos.

0: Delfino, soy el pandita, es una broma de Hugo, ¿no es cierto? Él está en Florida, nosotros acá en México y creo que tú también. Y es una broma de Hugo.
1: Jefe, ¿qué es eso, güey? Ya, perdón.
2: Jefe, no hagas eso.
1: Tú sabes que yo soy fan del pandita ya. Hace años que quería hacer una broma y hoy se dignó en contestar el pan de yo.
0: Delfino, ¿cuál fue la parte del cuerpo que más te sudó?
2: No, man.
0: ¡Ya, Delfino, reacciona! ¡Fue broma del Panda Show! ¿Qué harías con un millón de dólares? Disculpe, habla J.E. García. ¿Usted se considera jodido?
1: Jefe, ya, aliviánate ya. Perdón, jefe, ya.
0: Oye, Delfino, ¿estás en shock, vea, papá? ¿Alguna vez nos has escuchado, Delfino, en las bromas del Panda Show?
2: Sí, las he escuchado, pero no manches.
0: ¿Y qué?
2: No,
0: ¿pensaste manches. ¿Y pensaste que alguna vez ibas a caer en nuestras redes o no? ¿En nuestras garritas?
1: Anda,
0: tu papá está todo tarima, pendejo, que como que no sabe cubetada de agua fría. ¿Qué me decías, Hugo?
1: Sí, es que panda, tú no sabes la relación que tenemos yo y mi papá. Cuando se separaron mis papás, pues sí hubo ahí un poquito de distanciamiento, pero después nos dimos el placer de conocer, de trabajar juntos.
0: Qué bonito.
1: Nos hicimos los mejores amigos, panda.
0: Qué bueno, o sea, hubo una separación y después hubo un buen entendimiento y hubo una integración entre dos. Entonces, pero te digo una cosa, Hugo, a mí la neta, cuando le dije qué prefiere, a su hijo o el millón de dólares, y ese silencio como que a mí se me puso a pensar, ¿eh? Así como que dijo, uy. ¿O no, Delfino?
1: No, pues imagínate un millón de dólares, yo también, si me ofrecen un millón a un hijo, pues digo, pues hijos los puedo hacer. Pero millón de dólares.
0: A ver, estás hablando, Hugo, de que realmente estás muy contento del reencuentro y la unión que tienes con tu papá. Si te dijeran, manda la fregada al papá y te damos un millón de dólares, ¿qué harías?
1: No, pues es que...
2: No,
1: es que papá solamente uno, hijos, varios ya puedes tener.
2: No, güey, pero no manches. No, mi silencio no fue por eso, sino sentí que se me doblaban las corvas. No fue por el millón, yo no, nunca me pasó por... La
0: oye,
2: cabeza, ni uno, ni dos, ni tres, ni cinco,
0: oye,
2: millones de pesos.
0: Pero eso de África Oriental como que no te gustó mucho, ¿verdad?
2: No.
0: Oye, ¿y no sabes entonces cuál es la capital de Mozambique?
2: Sí, la primera vez que volví a la capital de Mozambique.
0: Te lo
1: yo
0: dije.
1: Creo que él nació allá en Maputo.
0: Sí.
2: No, man.
0: Yo creo que sí. Yo creo que tu papá nació en Maputo, ahí en la capital de Mozambique.
1: Sí, porque dijiste de África y de negro tenemos algo.
0: Ay, Dios mío.
2: Ay, no manches.
0: Ya está regresando a la vida, ¿verdad, Delfino? Ya, qué bueno.
2: Ya.
0: A ver, venga, ya fue bromita. Hugo, despídase de su papi. Adelante, Hugo.
1: Jefe, pues tú sabes que yo te quiero un chico, que tú eres mi mejor amigo. No, que nada de migración ni nada de eso. Ahorita si quieres te llamo ya para aliviánate, tómate una chelita y aquí yo estoy bien. No voy para Maputo ni para ningún lado.
0: No va a ir para Maputo, más bien es bien. ¿Qué onda?
1: Ya sé que suena trillado, pero no, en serio, yo tengo, no sé, desde los 13 años oyéndote y nunca me había atrevido a hacer una broma hasta ahora.
0: Mira, y tu primera broma, ¿y qué broma? ¿Dónde vives, Delfino, tú? ¿En qué parte de la Ciudad de México?
2: Ahorita estoy aquí en Atlacomulco trabajando, estoy acá en el Estado de México, por Atlacomulco, estamos aquí dándole duro, pero oh manches, me caigo de donde estoy por las cuestiones estas. Pero bueno, estoy regresando a la vida. Ahorita no me la voy a acabar con mis trabajadores, con mis tíos, no manches, no me la voy a acabar con ellos.
0: No te la vas a acabar, vas a hacer la comidilla. Pero bueno, Hugo en Florida y Delfino en el Estado de México, díganme fuertemente cómo se oye el Panda Show.
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2: Bueno, mi gente, estoy de vuelta con ustedes en este miércoles, mayo 6 del 2026, pendiente porque a partir de la próxima semana, por cortesía de Claro Música, llévate el Pandacel, el Oppo A5. 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Más bromas. Y tengo a Diana. ¿Qué onda? ¿Cómo estás? Buenas noches. ¿Qué haces, mija?
3: Bien, bien, bien. Aquí con mi novio.
2: ¿Ah, estás con tu novio? Uy.
3: Sí, sí, sí.
2: ¿Y cuántos besotes se han dado el día de hoy?
3: No, 200.
2: 200 besos, no, hombre. Sí. Pues ya el hocico lo has de traer bien partido, chancluda.
3: Ay, así, palita.
2: 200 besos. Soquito, loqui, platícame, ¿bromita para quién?
3: Para mi mamá.
2: Para tu mami. ¿Cómo se llama tu mami?
3: Alejandra.
2: Alejandra. ¿Y qué broma para Alejandra?
3: Que voy a vivir con mi novio.
2: ¿Que te vas a ir a vivir con tu... o sea, que dejas tu casa para irte a vivir con el novio?
3: Sí, sí, sí, sí.
2: Le va a dar el soponcio a tu jefa.
3: No creo, palita.
2: Oye, ¿cuántos años tienes, Diana?
3: 22.
2: ¿Tu novio cómo se llama?
3: Alexis.
2: ¿Y cuánto tiempo llevas de relación con Alexis?
3: 8 meses.
2: 8 meses. ¿Y cómo se lleva Alexis con mamá?
3: Pues no la conoce.
2: ¿No lo conoce?
3: No, nos vemos a escondidas.
2: ¿Y qué edad tiene Alexis?
3: 22 igual.
2: Oye, pero ¿sabe la mamá de la existencia de Alexis o no?
3: No.
2: ¿Y eso como por qué?
3: Ah, pues porque luego no me deja salir y pues por eso nos hemos escondido.
2: Ándale, o sea que cuando se pueden, se ven, se dan sus 200, 300 besitos. Se dan unas cuantas que otras, unas que otras tortitas de jamón. Y papas. Ok.
3: Ay, papas.
2: Entonces no solamente le vas a hablar de la existencia de un novio, sino no, que te vas a ir a vivir con él. Ok, ¿en la broma va a participar Alexis o quieres que yo la haga de Alexis?
3: Tú vas a Alexis.
2: Ok, más o menos dame el perfil, a qué me dedico, qué edad, cómo bueno, quieres pues, que la trate, etcétera.
3: Bueno, pues Alexis trabaja en una papelería.
2: Uh-huh.
3: Y tiene 22 años.
2: Ok.
3: Y dice, pues es que yo y Diana hemos esperado que nos íbamos a vivir, íbamos a vivir juntos, quería ver si también quería que usted sepa quién soy yo, cómo me llamo, qué soy de su hija, para ver, para tratarlos mejor y para que me conozca un poco.
2: Ok, ahora, ¿vamos a vivir juntos porque queremos o hay algún embarazo de por medio? Claro, en la broma, no en la realidad.
3: No, porque queremos.
2: Porque queremos. Bueno, ajá, pues yo estoy listo, chaparrita. ¿Tú estás preparada?
3: Preparadísima.
2: Pues vamos a darle directo desde el Panda Call Center. Muy buenas noches, soy el Panda Zambrano. Las bromas están en tu radio.
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8: Bueno.
3: ¿Bueno?
8: ¿Sí?
3: ¿Mamá?
8: ¿Qué?
3: Oye, estoy aquí en la calle con mi novio y estamos pensando en irnos a vivir juntos.
8: ¿Y esa m***a qué?
3: De hecho, si quieres le paso.
9: ¿Qué te está diciendo?
3: ¿Alexi?
9: Ande.
3: Está la llama.
9: ¿Así ya? ¿Tan rápido? Bueno.
8: ¿Sí?
3: ¿Sí?
9: Mucho gusto, señora. Bueno. Mi nombre es Alexis.
8: Ajá.
9: Lo que pasa es que quería que me conociera, señora.
8: Ajá.
9: ¿Y
8: para qué quieres que te conozca?
9: Bueno, es que yo quería platicarle. Lo que pasa es que ella y yo llevamos ya varios meses.
8: Ajá.
9: Y de repente nos vemos pues, a escondidas. 3 semanas.
8: ¿Cuántos meses llevas con él, con ella?
9: 8, señora.
8: Ajá. ¿Y luego?
9: Y luego nos vemos. Pues nos hemos visto escondidas de entre semana y luego los sábados. Y cuando podemos. Entonces, pues yo quería presentarme. Yo trabajo en una papelería, señora. Y quiero mucho a su hija. Entonces,
8: ajá, ¿y luego?
9: Pues, es que ya queremos vivir juntos, entonces hoy ya no va a regresar a su casa.
8: ¿Cuántos años tiene?
9: 22, señora.
8: ¿Y con 22 años qué piensas, mantener a mi hija o qué? ¿Vendiendo hojitas, plumas y eso?
9: No, señora, o sea, yo trabajo.
8: Ajá.
9: Yo trabajo y luego también le ayudo a mi tío, el Roñas. Vende en tianguis los domingos.
8: ¿Entonces?
9: Nada, pues, nada más quería avisarle que ya no va a regresar el día de hoy.
8: Ajá, ¿y dónde te la vas a llevar? ¿A la papelería? ¿A dónde, chico?
9: No, señora, yo tengo un cuartito.
8: Yo tengo medio, y tú tienes un cuarto, yo tengo medio.
9: Ah, está bien, qué chistosa. Toma más chistosa.
8: ¿Tú?
9: Pues yo nada más quería decírselo. Qué bueno que lo tome así, pues así como lo está tomando.
8: No, así con tu seriedad que tienes, sí, lo voy a tomar así. Yo no sé qué piensas.
9: Pues soy un...
8: ¿Cuánto ganas a la semana?
9: 600 pesos.
8: ¿Con eso piensas mantenerla, vestirla, calzarla, alimentarla, todo?
9: Pues sí, le voy a echar ganas.
8: Ajá, ¿y el cuartito qué? ¿Cuánto pagas de renta?
9: 150 de la semana, señora.
8: Ah, carajo.
9: Está en Chalco.
8: Ah.
9: Bueno, pues...
8: ¿Y ahorita dónde están?
9: Pues aquí en la calle.
8: Sí, pero ¿dónde?
9: Pues acá por Chalco.
8: Piensa bien, porque te vas a meter en un buen problema, ¿eh?
9: ¿Cómo cuál?
8: ¿Cómo que cómo cuál?
9: Pues hay mucho amor, nos queremos mucho, señora.
8: Ajá, ¿y la vas a alimentar de amor?
9: Pues además... Pues mira,
8: ¿además qué?
9: Pues además de amor, pues también podemos comer frijoles y tortillas y arroz y pues lo que vaya saliendo. O sea, usted sabe que que cuando hay amor, pues todo lo demás sale sobrando, señora.
8: Bueno, si tú lo dices, pásame a mi hija.
9: Sí, señora, te habla tu mamá.
6: Ok, ¿buena?
8: A ver, ¿qué piensas con este canijo chamaco?
6: Ah, es que llevamos 8 meses de pues juntos y no sabías tú, pero por eso estoy llamando para que sepas que ando con él.
8: Pues sí, pero ¿qué te puedo ofrecer? ¿Entiende, hija?
6: Pues sí, pero por
8: eso... 600 pesos.
6: Pues sí, pero pero ya, o sea, él y yo nos amamos mucho y la verdad, pues... Eso yo tenía extrañado.
8: Ay, hija. Estoy tus tonteras, de veras. ¿Dónde están ahorita? Ahorita voy por ustedes. Bueno, por ti, a mí me vale aquel canico.
6: Además, es que no quiero problemas. Yo quiero hacer las cosas bien.
8: ¿Pero bien de qué?
6: Pues, explicarte bien cómo es que... O sea, yo lo conocí, nos conocimos y pues ya llevamos 8 meses andando. Entonces tú no lo sabías porque sabía que lo ibas a tomar así.
8: Te doy una hora para que llegues aquí a la casa. Y no ahorita, a ver... te localizo en por el celular y ahorita llego a donde estés. Y aparte le pongo una el cabrón. Ya sabes que yo no me ando con
9: Señora, no le hable así, por favor.
8: ¿Entonces cómo quieres que le hable?
9: Yo le voy a decir una cosa, yo le he estado hablando respetuosamente, pero pues yo creo que...
8: ¿Pero qué?
9: Usted no le tiene que dar nada.
8: Nosotros...
9: Cállese el hocico, le estoy hablando, cállese el hocico ya. Méndiga vieja cochina, le estoy hablando. Le estoy hablando.
2: Vieja cochina. ¿Y cómo ves a tu mamá que trabaja en el FBI y que rastrea las llamadas?
6: Bueno, es que sí, algún tiempo trabajó en la policía.
2: ¿Ah, neta? ¡Órale!
6: Sí.
2: Eso no lo sabía. Bueno, entonces vamos a llamarle y dile, mamá, no, yo quise hablarte bien, Alexis habló bien contigo, te dijo que íbamos a vivir juntos, te estoy explicando para que luego no me estés buscando, pero tú te estás poniendo insoportable, ¿ok? Y yo voy a estar por atrás molestando. ¡Marcamos!
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8: Bueno.
6: ¿Mamá? Mira, yo quise arreglar unas cosas, te lo comuniqué, y pues tú te estás imponiendo a nuestro amor.
9: Ya, mi amor, tu mamá no entiende de razones, ya, déjala.
8: Mira, dile ese que venga aquí a la casa.
9: Yo te lo dije,
8: así
9: mi amor.
8: Como dije, que tu mamá, lo
9: la vaca echada, no va a entender de
8: para
9: razones.
8: Para venir, que según él, el amor que te tiene, o será el interés que tiene.
6: A ver, dile tú a él, Alexis, que hablan.
9: Bueno.
8: ¿Ahora qué?
9: ¿Ahora qué? ¿Qué? ¿Por qué no podemos hablar bien, señora? O sea, yo quiero bien a su hija.
8: ¿Por qué? ¿Por qué tú empezaste con los insultos?
9: No, usted es la que empezó. Está ahí como vaca echada luego, luego, y yo le empecé a hablar bien.
8: ¡A ti te vale!
9: Y empezó que lo que gano, y que gano un poco, y que gano poquito, y que un cuarto, y que un cuarto le entra, pero que no le entra porque le gustan las mujeres y así. O sea, yo no le insulté nada.
8: ¡A ti te vale!
9: A mí me vale, claro que me vale, pero a Diana no le vale. ¿Eh? No, no sabe ni siquiera a usted cómo está afectada ella, ¿sí? Pero yo, ¿sí? yo la quiero, y la quiero bien. Y aparte, ajá, de todo, vamos a luchar por nuestro amor.
8: Órale, pues, vete a luchar con la parca también.
9: Y aparte, si yo gano un poquito, pero no importa, porque no nos va a faltar amor. Mira, no nos va a faltar amor.
8: Mira, te voy a decir una cosa. Atente a las consecuencias.
9: ¿Me está amenazando?
8: Ajá. No, no te estoy amenazando.
9: No, pues sí, ajá, me está amenazando. No, usted me está amenazando, y bueno, eso no está padre.
8: Ahorita yo ya arrastré tu celular, ya sé dónde estás.
9: A ver, ajá, si es cierto, a ver, dígame dónde.
8: ¿De
9: dónde? Mira. A ver si es cierto. A ver, dígame. Usted nada más parece perro, nada más está ladre y ladre, pero no nada de efectividad.
8: ¡Ándale!
9: ¿Sí?
8: Ajá. ¿Por qué nacimos en la misma veterinaria?
9: A mí no me va a asustar ni me va a intimidar.
8: Ah, órale, pues.
9: No porque usted tenga más experiencia que nosotros, me va a intimidar.
8: Ajá.
9: Ajá.
8: Puberto de 22 años quiere a mí. No, estás bien tonto, niño.
9: Pues como usted quiera.
8: Mira, ahorita no sé si te vienes o te meas.
9: ¿Ese es el ejemplo que le da a su hija? ¿Ese es el ejemplo que le da a su hija?
8: Que Dios te bendiga.
9: Muchas gracias por las bendiciones, señora. A usted, por favor, ojalá Dios.
2: Tu mamá ya le bajó 20 rayitas. Vámonos para el cierre, Diana. Mamá, gracias por todo. Pues ahí cuando pueda te voy a llamar. Ha sido muy bonita, pero pues yo voy a luchar por mi amor. Y si estoy cometiendo un error, bueno, pues ya es mi vida, ¿ok? Y ya le preguntas lo peor de todo y cómo soy el Panda Show. ¡Listo! Okay. ¡Marcamos las bromas aquí!
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5: Bueno.
10: ¿Mamá?
5: Bueno,
10: pues muchas gracias por todo, que Dios te bendiga y cómo es el Panda Show.
5: ¿Cómo?
10: Que muchas gracias, yo voy a echar por mi amor. Y que ya se vendía como el Twitter Panda Show.
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2: Estás en las bromas del Panda Show.
5: ¡Ay, hija!
2: ¿Qué? ¿Ya rastreó la llamada?
5: Ya la rastreé.
2: ¿Y qué le dijo la arrastradora?
5: Estaban hablando del panda.
2: ¡Ah, mire! Señor Alejandro, es una bromita de Diana. Venga, se la pongo en la línea adelante, Diana.
10: ¿Bueno?
5: Bueno.
10: Mamá, es una bromita.
5: Ay, hija. Ya iba con
2: hija,
5: el machete y la pistola.
2: ¡Ay, hija! Oiga, doña Alejandra, ¿usted no le conoce a ningún novio a su hija?
5: Sí, le conocí a uno, pero ay, me daba dolores de cabeza.
2: ¿Me habla un poquito más fuerte, por favor?
5: Te digo que le conocí a uno, pero nada más me dio dolores de cabeza.
2: Bueno, de menos algo le dio un dolor de cabeza. De menos algo. Dile por qué le hiciste la bromita, Diana, mamá.
10: Mira, mamá, te hice la bromita porque quería que te dieras cuenta de que lo amor que sentía por la otra persona, pero pues la verdad, otra persona se pasó de lanza, entonces te hice esta bromita para que veas que el amor de mi persona, de mi próximo novio, pues
2: Oye, ay, ¿cómo le entiendes a tu hija, Alejandra? No, habla cajón.
5: No,
2: oye,
5: sí, pues
2: puesto
5: a trabajar pero sí te entiendo,
2: oye,
5: pero
2: Diana, oye, pero tiene 22 años, parece que habla como una morra de 14, o sea, todo. ¿Y de menos estudias, Diana, o algo, o nada?
10: Voy a entrar el próximo año a trabajar.
2: No, te pregunté estudiar, no trabajar.
10: No, es
9: ¿Hasta qué año te quedaste?
10: Terminé secundaria.
9: Terminaste la secundaria, pero la nocturna, ¿verdad? Supongo.
2: Bueno, par de mugrosas, dígame cómo se oye el Panda Show. A todos los

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3: Y estoy de vuelta contigo en este miércoles 6 de mayo del 2026. Estoy en cadena. Estoy por la mejor FM. Saludos a toda la banda en el Valle de México, en Cuernavaca, Ensenada, también en Hermosillo, Mexicali, Monterrey, Nogales, Tijuana, Veracruz. Buenas noches, Puerto Escondido. Una verdadera cadena y es la mejor FM. Ya estoy en Guanajuato. Ahí está Daniela. Hola,

0: Daniela, buenas noches, ¿cómo estás?
1: Bien, bien, bien, gracias. ¿Y tu pandita cómo?
0: A toda máquina, Daniela, ¿de qué parte de Guanajuato?
1: Valtierrilla, Guanajuato, sí, señor.
0: ¿Y dónde está Valtierrilla, mija?
1: Acá por Salamanca.
0: Bueno, perfecto. Pues platícame tu bromita, ¿a quién le hablamos, Daniela?
1: Ah, mi esposo Oscar.
0: ¿Y qué bromita para Oscar?
1: Bueno, pues ahora sí que mi esposo va a ser el bromeado, ya que mi cuñada, mi suegra y yo vamos a hacerle la broma, ya que él quería hacer unas bromas contigo, pues ahora se la vamos a voltear.
0: Ah, va a ser una broma en familia.
1: Sí, así es.
0: Órale, ¿cuál es la temática?
1: La temática va a ser que el ex marido de mi cuñada va a regresar con ella y ella va a aceptar porque todavía lo ama, lo quiere, lo adora.
0: O sea que hay una situación compleja con tu cuñada.
1: Sí, sí, sí, hubo un pequeño pleito entre familia y tuvieron muchos problemas mi cuñada y su pareja.
0: ¿Y ella está ahí contigo? ¿Ya va a participar?
1: Claro, claro, aquí está con nosotros.
0: ¿Y cómo se llama?
1: Telma.
0: ¿Y el innombrable se llama?
1: Carlos.
0: ¿Y qué pasó entre Carlos y Telma?
1: Bueno, pues le pegaba mucho, tenían muchas discusiones, al grado que llegó a ella a tirarle al bebé que tenía, pues, en camino, pues.
0: ¡Wow! O sea, ¿neta tanto así?
1: Sí, sí, sí.
0: O sea, una relación realmente tóxica.
1: Súper.
0: ¿Y cuánto tiempo duró esa relación tan tóxica?
1: Un año y medio, más o menos.
0: Ok, entonces la bromita es de que Telma va a regresar con este hijo de la Chilindrina.
1: Sí, sí.
0: No manches, ¿y cómo va a ser el planteamiento? A ver, platícame.
1: Mire, el plan va a ser que mi suegra va a ser la que va a abrir la broma. Ya
0: ¿tu
1: que
0: suegra? Ya...
1: Sí.
0: O sea, la mamá de Oscar.
1: Sí, así es.
0: ¿Que se llama cómo?
1: Beda.
0: Entonces empieza la broma diciendo ¿qué?
1: Empieza diciendo que quiere hablar con él porque... Vino este muchacho Carlos y que se quiere ir con, y Telma quiere irse con él, que porque todavía lo ama, lo quiere y que va a estar con él, que por favor acepte su relación y todo, y pero mi suegra va a decir que por favor le hable con ella para que le abra los ojos, porque no entiende ya cuánto tiempo ha pasado y pues cómo puede ser que lo siga queriendo y así.
0: Pero no te entendí, Beda, en su participación diciéndole a Oscar, su hijo, que acepte la relación no, con Carlos o que no.
1: No, no, mi que le ayude a mi cuñada a reflexionar.
0: Ah, ok, a Telma.
1: Sí, sí, sí, sí, sí, que le ayude a reflexionar porque se quiere ir con él y que sigue enamorada de él. Entonces okay. mi suegra no está de acuerdo en que regrese con él.
0: Ok, y ahí viene el segundo paso donde entra Telma.
1: Entra Telma diciéndole que por favor, que lo acepte, que ya olvide el pasado, que él ya quiere estar con él, que por favor lo acepte y todo.
0: ¿Y después de Telma quién sigue?
1: Carlos, entra Carlos porque le va a decir Telma que...
0: Ah, es entonces yo pensé que yo te estaba bromeando, o sea, sí, entra el Carlos.
2: ¡Oh, Dios!
1: Joshua.
0: ¿Y Joshua quién es Joshua?
1: Es nuestro cómplice que va a estar con nosotros para hacer la broma.
0: Ah, o sea, Joshua va a hacer el papel de Carlos, del tóxico, del innombrable. Pero ¿quién es Joshua en realidad?
1: Es un amigo.
0: Ok, ¿y conoce Oscar a Joshua?
1: No.
0: Ah, ok, perfecto. Bueno, y después entra Joshua en el cual le va a decir, ¿qué onda, pues, cuñado, dame la oportunidad, etcétera?
1: Así es.
0: ¿Qué
1: favor,
0: tanto se trataron Oscar y Carlos?
1: No tenían buena relación entre ellos dos por la misma situación que pasó y se insultaron cuando sucedían esas cosas.
0: No, esta sí va a ser una verdadera broma en familia. Empieza Beda, después va Telma, después va el supuesto Oscar y después ¿quién va?
1: Yo, para decirle que pues yo ya hablé con mi cuñada, ya hablé con Telma porque no quiere entender y por eso ya ella está decidida a irse, que yo ya no sé qué hacer. Y a ver, y ya de ahí le voy a decir que le voy a decir otra cosa y es cuando ya le digo cómo se escucha el Panda Show y ya.
0: Oye, ¿y ya todos los actores están preparados y todo?
1: Ya, ya, ya, ya.
0: Bueno, pues a ver, pues échame a la primera, échame a tu suegra. ¡Viene! ¡Que pasen los leones!
1: Bueno, buenas noches.
0: Bedita preciosa, buenas noches, ¿cómo estás?
1: Gracias, estoy muy bien.
0: Qué chido. Oye, ¿y por qué la bromita, palijo?
1: Porque él me la quiere hacer también, pero le voy a ganar yo primero.
0: Oye, pues va a ser una broma complicada. Primero por el tema y segundo porque por lo que me están explicando, Oscar es un pandafán, ¿no?
1: Uh-huh.
0: Así que todas las partes van a tener que poner bien de su parte. En directo desde el Panda Cool Center, las bromas están en el Panda Show.
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3: Hola, pandita, buen día, ¿cómo estás tú? Pues yo estoy aquí desde Tehuacán, Puebla, mandándote un saludo. Espero que andes muy bien, me encantan tus bromas, ya llevo un poco de tiempo siendo tu fan. Y pues llevo un poco más de tiempo siendo pareja de tu mami, entonces salúdamela mucho, ¿sale? Abrazos y qué buen programa, buen día.
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1: Bueno, Oscar,
10: mande.
1: ¿Qué estás haciendo?
10: Nada. Ay,
1: ¿qué crees que pasó, hijo? ¿Qué crees que está pasando? ¿Qué crees que tocaron la puerta de aquí de la casa?
10: Ajá.
1: Y Telma salió. ¿Y quién crees que vino?
10: ¿Qué?
1: Vino el desgraciado que la golpeaba.
10: El Carlos.
1: Uh-huh.
10: ¿Y luego?
1: Pero pues ella está platicando con él y pero no así enojado ni nada. Y pues yo te digo a ti porque tú eres el mayor de la casa. Y pues
10: ajá.
1: Ya murió, ya. ¿A quién le doy la razón?
10: Ajá, sí. ¿Y luego?
1: Pues ¿tú qué dices? ¿Tú qué me dices? Yo no quiero que regrese con él.
10: No, métela. Dile que yo dije.
1: Es bien cerca, no quiere, dice que sí se va a ir con él. Yo quiero que tú hables con ella.
10: A ver, pásamela.
1: Porque se me quiere hasta bajar la presión. Te la voy a pasar.
11: Bueno.
10: ¿Qué pasa, hija?
11: Mira, hermanito, no te enojes ni nada, yo te quiero mucho. Pero mira, si ya me di cuenta que yo lo quiero, que quiero estar con él, ya dejó a mi pareja. Mira, no te enojes, hermano. Sé que tuvo una complicación muy fuerte contigo, pero yo quiero estar con él.
10: Mira,
11: no
10: hermana. ¿Vale?
11: Mira, hermanito, quiero que hables tú con él. Quiero que todo esto llevemos en paz. Ya no quiero
10: que lo sé, pero mira,
11: que tú lo aceptaras.
10: Escúchame.
11: ¿Qué?
10: Nada más quiero que me escuches dos cosas.
11: A ver.
10: Una de las cosas de que yo no quiero que te vayas con ella, con ese güey.
11: Pero...
10: espérame, no. Escúchame primero, hija, escúchame primero. ¿Vale?
11: Sí, está bien.
10: Escúchame primero, está bien que lo quieras y lo que quieras. Ese güey nunca va a cambiar, hija. Y a mí ese güey no me da confianza, escúchame.
11: Ajá.
10: Te lo digo, no me da confianza. Ahorita... tú me dices de José esto y lo otro, y órale, yo acepté eso, yo no hay ningún problema. Yo
11: ajá.
10: Quiero hablar con José y también quiero platicar con él, quiero llevarme una relación bien con ese güey.
11: Ajá. ¿Sale? Sí.
10: Entonces, yo creo que no es justo que le estés dando así importancia a ese güey. ¿Y me entiendes? ¿Y qué vas a ocasionarle a mi madre? Van a ser muchos problemas.
11: Pero, te voy a decir algo. Espérame.
10: Para allá vamos.
11: Está bien.
10: Escúchame.
11: Uh-huh.
10: Te vas a embarazar y va a volver a pasar lo mismo que antes.
11: Mira, es que yo me quiero ir con él. Yo quiero estar con él, hermano.
10: O sea, ¿y qué?
11: Mira, tuyo, por eso te digo, mira, yo no me voy a meter en tu relación ni... pues así, obviamente. Y me gustaría que hablaras con él. Vamos a dejar todo con el pasado. Déjame pasártelo.
10: Ya, entonces, escúchame.
11: Ahí te va.
10: No, no voy a hablar con ese güey.
12: No, señalo.
10: Mira, güey, a mí no me vengas con tus mamadas. Yo te traigo ganas, güey. Y donde yo te vaya y te tope, güey, me vale ver que te voy a tronar.
12: Mira, ve, mira ya, carnal. Fíjate, mira, no quiero volver a repetir lo que vivimos hace 2 años. No quiero volverme a bajar, que tú tengas problemas o que tú tengas problemas conmigo. A mí me respetas y le bajas 2 rayitas a tu rollo, ¿vale? Yo vine a hablar contigo porque yo me voy a llevar a esta Telma. va a estar conmigo, vamos a estar bien y tú me tienes que ir respetando porque yo voy a ser tu cuñado al final del día.
10: Güey, que le pegaron a mi hermana, por eso te digo, yo no voy a hablar contigo. No,
12: ah, por eso, yo ya te dije, a mí me vas respetando y yo, Telma va a estar conmigo. Yo no tengo que preguntarte nada a ti, yo ya te vine a aclarar que Telma se va a ir conmigo, las cosas van a cambiar, y pues ahora sí que tú tienes que ir aceptando eso, tú tienes que ir aceptando eso y me tienes que ir respetando. Por eso yo te estoy diciendo, respétame de una vez y fíjate cómo me estás hablando, porque pues si no vamos a tener problemas como hace 2 años y es lo que quiero evitar, porque si no, imagínate, se te arma la bronca.
10: Respétame
12: sin problema.
10: Bueno, yo nomás te digo que yo no quiero que vaya contigo, güey. ¿Sale?
12: Por eso. Pásame, yo no sé, pero pues al final del día ella va a estar conmigo si ella quiere estar. Pero pásame, eso sí, carmala. Yo quiero que tú me respetes a mí y se acabó.
10: No, ni madre, pásame a mi carnala, güey.
12: No es de que te la pase, tú tienes que hablar conmigo. Somos hombres, ¿no? ¿O qué? ¿No tienes los de allá abajo o qué? Usted tiene que hablar conmigo, usted tiene que aclarar las cosas conmigo. Conmigo es el problema, ¿no? Usted dice que yo soy hermano del cuento y todo, pues entonces aguántelo. Conmigo es el problema y su carnal se ve conmigo. Y es más, usted va a ser mi cuñado y de vez en cuando vamos a salir, de vez en cuando vamos a pasear y hay que llevarnos a relajar.
10: No, a mí me vale madre eso, güey. Yo te lo dije, güey.
12: Yo nomás le digo, ahí yo te paso a tu hermana y ahí tú habla con ella.
10: Pásame.
5: Bueno.
10: ¿Qué pasó?
5: Perdóname, pero me voy a ir con sentimiento, pero yo me voy con él. Perdón, hermano.
10: Entonces,
5: ¿qué hablo, Dani?
10: ¿Por qué te vas a ir con él, hija? Y ya lo habíamos hablado, hija.
5: Pero yo me tengo que ir.
10: No te puedes ir, hija, así nada más, porque acuérdate que mi mamá le vas a causar un problema.
5: Sí, hermano, pero mira, él ya cambió y es otra persona.
10: Eso nunca cambia, hija, ¿entiende? Eso nunca van a cambiar. Siempre va a ser lo mismo.
5: Hermano, es que yo quiero luchar por mi felicidad, hermano. Déjame ser feliz con él. Por favor, hermano, apóyame.
10: Hermana, yo no te puedo apoyar en eso.
5: No te vayas, me voy, mamá. Ya me voy, hermano, cuídate mucho.
10: No, hermana, no te vayas. Entiéndelo eso, hija. ¿Qué pasó?
5: Yo no quiero que se la lleve.
10: Pues no dejes que se la lleve.
5: ¿Por qué no la convenciste, su güero?
10: No, es que yo ya le dije que no se puede ir y ese güey está chingando.
5: Ay, hijito, pues si tú eres el mayor de la casa, ¿por qué no? ¿A quién quieres que le diga?
10: Por eso, ma, pero es que... Imagínate, yo cómo voy ahorita. Yo la neta ahorita voy y le parto su madre a ese güey y me vale madre.
5: No, mañana arreglamos todo, mañana, ya aquí te espero.
10: Según dice que mañana. Pues a ver si es cierto que mañana a ver.
5: Déjame
10: se va.
5: Déjame que pasa, Daniela, ya que tú no quieres, pues. Amor.
10: A ver, pásame, Daniela.
5: Ay, amor.
10: ¿Qué?
5: Ay, es que hace rato me hablaron y yo me vine para acá. Ya le dejé a Oli los niños encargados y pues... Ay, ya hablé con Telma, ya le dije, no sé, ya no quieren tener razones y dice que él sigue queriendo a Carlos y pues que ya no quiere a José y que mejor se va a ir con Carlos, mejor.
10: Pero no sé, es que ese güey está chingando.
5: Por favor, ven, es que ya está, Telma ya se va y tu mamá está llorando, ya está toda deshecha.
10: ¿Y cómo me voy ahorita? ¿Cómo dejo aquí?
5: ¿Podiste tú convencer a Telma?
10: Por eso, ya le estoy diciendo que no.
5: ¿Qué te dijo Carlos? Dime, ¿qué te dijo?
10: Que quiere que lo respete y que la chingada me vale madre. Yo no voy a respetar a un pendejo como él.
5: Está pendejo. ¿Qué le pasa por su cabeza? No tiene razón, no tiene madre, todavía regresa y hace lo que le hace de su gana. Tu papá se enfermó por su culpa y todo.
10: O es más, hablan el negro. Yo una vez le tengo a su madre ese puto.
5: Ay, ¿cómo ves? Oye, amor.
10: ¿Qué?
5: Pero es que mira, ¿sabes qué me dijo? ¿Sabes qué me dijo el Carlos?
10: ¿Qué?
5: ¡Que no te vaya el ¡Oh!
6: ¡A toda máquina!
0: ¡Oscar, estás en las bromas del Panda Show!
10: ¡Hijo de Calimán, si vas a ver a ti, a YouTube!
0: ¡Esta así fue una broma en familia. Tu mamá Beda, tu hermana Telma.
6: Ay, ¿por qué preferiste ahorita?

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1: Nos quería hacer una broma a nosotros tres, por eso.
2: Mira.
3: Calimón, pero me voy a desquitar, vas a ver.
2: No, desquítate ahí con tu mujer y con tu mamá y con tu hermana. Pero por favor, familia, díganme fuertemente cómo se oye el Rancho Show.

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1: Hijos de Calimán, hijas de la Chilindrina, estoy de vuelta en este mayo 6. El Panda Cell, el Oppo A5 está increíble. 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Por cierto, también envía tu mensajito y escúchate aquí al 557-60-PANDA. 557-60-PANDA. Y tengo a Alberto. Alberto, buenas noches. ¿Qué haciendo, papá?
2: Pues aquí terminando de cenar, pandita.
1: Ay, qué rico, solito con la familia.
2: Con la familia, ya ves, con el esposo, con el hijo.
1: ¿Qué? A ver, platícame, ¿qué hubo de cena? Platícame.
2: Lo tradicional, el cafecito y el pan.
1: ¿Eso es todo? ¿Ni un taquito de nada?
2: Pues sí, ya nada más eso, no, para ya mañana agarrar fuerzas para trabajar.
1: No alcanzó el recalentado, de menos del guisadito de la tarde. O como el chavo, una tortita de jamón, algo, ¿no?
2: Aquí la mujer.
1: No, hombre, pues para eso, ¿para qué quieres mujer, carnal? ¿Qué pasó, mi Beto? ¿Para quién la bromita?
2: Para mi mamá,
1: pandita. ¿Qué se llama?
2: Patricia.
1: ¿Qué bromita para Patricia?
2: Pues que tomé una lana de mi patrón, de una cuenta.
1: ¿A qué te dedicas?
2: Soy chofer en una purificadora.
1: Ok, perfecto. Entonces, tú tomaste un dinero. ¿Cuánto tomaste?
2: 15,000.
1: ¿Por qué le vas a decir a tu mamá que tomaste ese dinero?
2: Porque ella sabe que yo le voy a hacer una fiesta a mi bebé, bueno, su bautizo.
1: Ajá.
2: Entonces ella me dijo que juntara una lana.
1: ¿Tu mamá?
2: Que le voy a decir. Ajá, mi mamá me dijo que juntara una lana para hacer la fiesta, el bautizo.
1: Y bueno, ¿le vas a decir, mamá, tomé ese dinero y luego?
2: Mi patrón se dio cuenta, que no le dejé la cuenta desde el lunes, que me está pidiendo a mi patrón que le devuelva el dinero, a ver si ella me puede apoyar en vender un aparato, en apoyarme con ese dinero.
1: ¿Sabes qué onda? Podemos hacer una bromita en familia. ¿Cómo se llama tu esposa?
2: Michelle.
1: ¿Michelle puede participar?
2: Pues sí.
1: ¿Crees que quiera? Porque mira, aquí lo chido sería que Michelle le diga a tu mamá que llegaste con dinero, que se te hizo raro y que te estuvo preguntando y que tú le dijiste que habías tomado ese dinero de la cuenta de tu patrón. Obviamente Michelle no está de acuerdo y quiere pedirle a tu mamá que hable contigo para que vea qué onda con ese dinero y tú le dices, pues sí, mamá, y le dices incluso que te lo... Pues prácticamente que te lo robaste, pero que lo pediste prestado sin pedir permiso y que después piensa reponértelo, a ver cómo reacciona.
2: Ándale.
1: Bien, bonita. Pásame a Michelle, comunícamela, ay, comunícamela. Bien, ahorita armamos el asunto. ¿Cómo no? ¡Michelle, a los leones!
3: Bueno.
1: ¡Michelita preciosa!
3: ¿Qué pasó?
1: ¿Cómo te llevas con tu suegrita?
3: Uy, no, si yo le contara.
1: A ver, platícame, digo, no es que sea chisme, nada más es. ¿Cómo te llevas con ella?
3: Re mal.
1: ¿Mal, mal, mal?
3: Mal, horrible. A ver, pero... que me dijo piruja.
1: ¡Ay! ¡No, ma! ¿Eso te dijo tu suegra?
3: Sí, eso.
1: Pero, ¿por qué te dijo eso?
3: Que porque, como vengo a visitar a mi mamá, que porque vengo, pero no la visito a ella y me voy con otro.
1: ¿Y cuándo te dijo eso?
3: Uy, apenas fue el pleito.
1: Neta, no, entonces sí tienes que participar en la broma, chicos.
3: Que me voy a morir.
1: Oye, ¿cuánto tiempo llevas con Betillo?
3: 3 años.
1: Mira, la situación va a ser la siguiente. Resulta que Beto llegó con dinero, que te empezó a decir que los preparativos, que el bautismo, que el bebé, y tú le dijiste, ¿de dónde sacaste tanto dinero? Y que te dijo que lo había tomado de la caja de ahí del patrón. Obviamente, pues tú le dijiste, oye, ¿sabes qué? Pues eso es robo, o sea, te lo dio tu patrón y él te dijo, no, yo lo agarré. No estás de acuerdo, tú le estás hablando a Patricia porque, bueno, tendrás todo, pero rata para nada. Y le pides que hable con Beto para ver qué onda con ese dinero, ¿ok?
3: Ok.
1: Vámonos, señores, le pegamos las bromitas, era el Panda Show.
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8: Bueno.
3: Bueno, ¿qué pasó? Soy yo. Necesito hablar con usted.
6: Sí, dime.
3: ¿Qué pasó? ¿Qué cree que su hijo me llevó con mucho dinero a la casa?
6: ¡Ay! No manches.
3: Y me dijo, le dije, ¿de dónde sacaste eso? Porque llegó y me dijo, toma para el bautizo del niño.
6: Uh-huh.
3: Le dije, ¿de dónde sacaste eso? Y dice, de ahí, de la purificadora. Y dije, no manches, pero ¿te los prestó Roberto o te los agarraste o qué hiciste, no?
6: Uh-huh.
3: No, que se los agarró.
6: Ay,
3: y yo le hablo porque pues su hijo agarró mucho dinero y no son ni 1,000 pesos, son 15,000 pesos.
6: Ay, no es mucho dinero, mi
3: chica. Y yo no sé si Roberto ya se haya dado cuenta, no sé.
6: No, pero que al bote.
3: Ya le dije. Y yo le dije, yo no sé, me valen los problemas que yo tengo con tu mamá. Yo te voy a hablar.
6: Uh-huh.
3: Y le valió. Yo sé que usted y yo hemos tenido problemas, pero esto rebasa todo.
6: Sí, eso es mucho, mucho, muy fuerte. Ay, no me digas, tío.
3: Y aparte de esto, tenemos un hijo y lo pueden meter a la cárcel.
6: Sí, sí, sí.
3: Yo no sé qué voy a hacer. O tu hijo, y si lo meten a la cárcel.
6: Y te vas a hacer tú con el bebé, que no más.
3: Ajá, yo le dije, está bien que mi mamá me apoye, pero de todos modos eres su papá.
6: No manches. Y tenía, Luis, no hablas conmigo.
3: Necesito que hable con él, señora, y que regrese ese dinero.
6: Sí, pásamelo.
8: Bueno.
6: Oye, Luis.
8: ¿Qué pasó?
6: ¿Por qué no devuelves ese dinero, hijo? Te van a meter al bote.
8: Ya lo sé, pero es que, digamos, te lo tomé como que prestado, pero lo voy a recuperar, Roberto.
6: No, hijo, se va a dar cuenta el señor, te va a meter al bote. Por favor.
8: Es que lo necesito para el bautizo, mamá. Entiéndeme.
6: No, mira.
8: Entiéndeme, en verdad, ese dinero es lo neta que lo voy a recuperar.
6: Mira, déjate decirte algo. Ese bautizo te vamos a ayudar, Alicia y yo. Alicia te va a poner la piñata, te va a poner la mesa de dulces, te va a poner el pastel. Tú no más trabajas.
8: Entiéndeme, tengo deudas, entiéndeme. Tengo gastos ahorita.
6: Hijo, por favor, entienden. Deja ese dinero. Mejor pide prestado, no sé, todo.
8: Se me hizo fácil, o sea, vi el dinero y se me hizo fácil agarrarlo.
6: No, hijo, te van a meter al bote. Esto es un aviso. Devuélvelo.
8: ¿Lo hago con el dinero? Dime.
6: O baja y trabaja mañana, devuélveselo.
8: Pero no se lo puedo devolver así de rápido, o sea, no. Si no me van a meter a la casa, me voy a decir, este güey, pero.
6: Entonces, ¿cómo lo tomaste, Jorge? ¿Cómo fue la onda?
8: Sí tomé el dinero, pero creo que sí lo hice bien. O sea, no se han dado cuenta.
6: Hijo, tengo miedo de que te metan al bote. Tengo mucho miedo.
8: Mira, si lo devuelvo, me voy a quemar yo solo en la puri.
6: Pues no sé, devuélvelo poco a poco, no sé. Pero devuélvelo, por favor.
8: ¿Qué va a decir Roberto de mí? De que se le voy a devolver el dinero.
6: Pues no sé, déjalo donde lo tomaste, no sé.
8: Pero si me lo dieron, un cliente me lo dio.
6: Pues le dices a Roberto, mira, fulano de tal me dio este dinero, ten, y ya, tan.
8: A ver, mamá, yo le hice porque tú me estás presionando mucho con el dinero, con el bautizo.
6: Sí, pero no de esa manera, Luis.
8: Pues se me hizo fácil agarrarlo.
6: No, hijo, no, devuélvelo. Tú dices, ¿sabes qué? Roberto, fulano de tal me dio este dinero, ¿qué pista? Vete, mira, Luis. ¿Qué prefieres? ¿Está en el bote?
8: A ver, mamá, ¿cuántas veces me has dicho de dinero? ¿Cuántas veces me has dicho de dinero?
6: Muchas veces, Luis, pero no va a ser mañana ni dentro de 8 días el bautizo.
8: ¿No me dijiste que querías hacer una fiesta grande?
6: No. Alicia está muy emocionada porque me dijo, tengo muchos planes al bautizo. Dice, oye, cuñada, yo voy a llevarle al niño, le voy a poner su pastel, le voy a ponerle sus dulces o su aguinaldo, no sé cómo se haría la fiesta.
3: Ajá.
6: Ahora estábamos haciendo planes, ya tu tía Lupe te va a ayudar, poner unos descuentos.
8: Es más, mamá, están dejando más dinero en el mismo lugar, puedo tomar un poquito más. ¿Y no, que se den cuenta?
6: No.
8: En que se den cuenta, puedo agarrar un poco más.
6: Hijo, te van a meter algo. Te estamos diciendo, Michelle y yo, por algo, por algo.
8: Mira, no, si necesitas, no, mira. Escúchame, si necesitas dinero, yo te lo puedo dar, nada más dime.
6: Ah, Luis, pero si la fuente ese señor te va a pasar.
8: No te dieron cuenta, mamá. En verdad, no te preocupes.
6: Sí, hijo, pero a mí me da mucho miedo. Tienes un hijo.
8: Es como te lo dije a Michelle. ¿Puedo agarrar más dinero de ahí?
6: No tomes nada. ponte los zapatos de Pepín. ¿Cuántos hijos tuvo preso?
8: Es que yo necesito el dinero, mamá. Estamos mal económicamente. Yo necesito el dinero, entiéndeme.
6: Sí, hijo, pero tú prefieres estar en el bote. Tener dinero y estar en el bote.
8: Pues mientras no, estés viendo ahorita, que no le falte nada.
6: No, pues no, hijo, estás sea fuerte el señor. Uno sabe lo que tiene. Ajá.
8: Mira, a ver, propóname una solución. O sea, dime.
6: Devuelve ese dinero. Devuélvelo.
8: Sí, ajá, lo devuelvo. Y si me cacha Roberto, ahorita no se han dado cuenta.
6: No sé qué decir, pues si se da cuenta, ahí está.
8: No llores, mamá, no llores.
6: No, no estoy llorando. Me preocupa, hijo, me preocupa. No tome ya más dinero, por favor. Trabaja limpio. Por eso estoy trabajando.
8: Pues sí, se me hizo fácil agarrar ese dinero. Pero ya. Tú sabes que yo trabajo bien. Pero se me hizo fácil agarrar ese dinero.
6: No, hijo, me dejó pedir prestado a quien robado. ¿Sabes qué? Necesito un préstamo. Préstame ya.
8: Neta, se me hizo tan fácil como si estuviera en la serie de La Casa de Papel.
6: Sí, hijo, sí, yo lo sé. Tú sigue trabajando, pero no robes, hijo, por favor, no robes. Piensa en tu hijo y en la mujer, ¿sí?
8: ¿Entonces ya no entrego el dinero? ¿O tú dime qué propones?
6: Yo propongo que lo metas ahí donde lo tomaste.
8: Pero si se da cuenta, Roberto, es a lo que voy.
6: Pues, ¿tú
8: y yo soy el único que entró ahí?
6: Y más a mi favor. Si tú eres el único que entras, o así fue Alberto, o Luis, ¿no? Tú entra, devuélvelo y no sabes nada.
8: Mira, ya sé. Mañana me acompañas al trabajo y hablas con Roberto.
6: ¿Qué le dijo?
8: Que tú me lo pediste.
6: Ay, así tu hija manda así para robar, no manches, me dijo.
8: No.
6: Toma ese dinero, tómalo y llévatelo a donde lo tomaste, hijo. Por favor, Luis, cuando sea huevo, lo vas a comer. ¿Oíste?
9: ¡Alberto!
8: ¿Bien?
9: ¡Soy Roberto! ¡Alberto!
8: Mamá, ya llegó Roberto, mamá.
6: Sí, pues abre la puerta.
9: Dinero.
8: Mamá, no, el Roberto
6: lo
8: está
6: siento.
8: Aquí afuera.
6: Pues lo siento, Pati.
8: Mamá, no, por favor.
9: Todo.
8: Mamá, por favor, ayúdame. ¿Qué hago?
6: Entrégate. Entrégate, Luis.
8: A ver, espérame, déjale abrir la puerta, espérame. ¿Qué pasó? Buenas noches.
9: ¿Qué pasó, Alberto? Ya vi las cámaras de seguridad. ¿Por qué tomaste los 15,000 pesos? ¿Qué pasó?
8: Es que mi mamá...
9: ¿Esa es la confianza? ¿Qué pasó?
8: No, es que mi mamá me pidió dinero. Y lo tuve que hacer, señor Roberto.
9: A ver, ¿pero qué tiene que ver tu mamá en esto? No entiendo, explícame. Vimos las cámaras de seguridad. No sabes qué pena y qué decepción, de verdad. Se te
8: está
9: estima.
8: Está enferma.
9: ¿De qué está enferma tu mamá?
8: Tiene una infección muy fuerte, señor Roberto.
9: Bueno, muy bien, pero me lo hubieras dicho, se habla. Te hubiéramos ayudado.
8: Es que tomé dinero por necesidad y no está muy enferma.
9: Está muy bien, yo lo puedo entender. Yo puedo entender, de verdad te lo digo, Alberto. Si tienes una necesidad, tú sabes que nosotros tratamos de ayudar, pero tú estás robando. Si tu mamá
8: aquí lo tengo en la línea, señor Roberto. Aquí lo tengo en la línea, mi mamá.
9: Tu mamá, a ver, comunícame. A ver.
8: Sí, claro.
9: Buenas noches.
6: Buenas noches.
9: Abre, señor Roberto, ¿quién es usted?
6: Soy su mamá de Alberto.
9: Señora, tanto gusto. ¿Qué pasó? ¿De qué está enferma, señora?
6: Yo no estoy enferma, señor. Tengo diabetes y todo eso no da de mi joven de cartero tomando un dinero.
9: O sea, ¿que es mentira, una mentira más?
6: Sí, es una mentira más. Yo no sé por qué anda tomando Alberto Dino. Dice que necesita y que yo le estoy exigiéndole. Yo les dijo que ahorre.
9: Es el colmo, no, es el colmo.
6: No,
9: mira,
6: no,
9: primero nos robas,
6: sí,
9: falta de confianza,
6: la,
9: mientes. No, Alberto, discúlpame. Estás despedido, yo voy a hablar con el departamento jurídico. ¿No sabes qué? Voy a levantar una demanda en tu contra. Discúlpame. Señora, discúlpeme, de verdad, voy hasta las últimas consecuencias.
6: Lo siento, Luis.
9: Mamá.
6: Para que andas tomando un dinero que no es tuyo.
9: ¿Pensaste que no nos íbamos a dar cuenta?
8: Por favor.
6: Lo siento. Es mi todo. Que te dijo muchas veces.
9: De verdad, Alberto, no, qué pena, me da una tristeza. Eres buen chavo.
8: Perdóneme, señor.
9: Señora, le pido una disculpa, voy a actuar legalmente,
6: sí,
9: en contra de su hijo. Voy a hacerlo y bueno, yo creo que mis abogados la contactarán y le van a preguntar
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0: trompudita, Pati Pati. Es una broma de tu hijo, no es cierto.
1: Mira, es hijo de su pinche madre.
0: ¡No, espérate! ¡No! ¡No le digas!
2: Oye, te estás autoflagelando.
0: No, Pati, no te enojes, dile a tu mami por qué le hiciste la broma. Por favor, adelante.
3: Porque anda muy enojada últimamente con nosotros dos, entonces para que se le olvide un poco el enojo.
0: Ah, ¿neta? Sí. ¿Está enojada con quién? ¿Contigo y con tu esposa?
3: Sí.
0: ¿Está enojada contigo y le haces una broma?
3: Es para que se le olvide, maldita.
0: Señora Pati, ¿qué le han hecho estos dos chiquitillos de Alberto y Michelle? ¿Qué le han hecho?
1: Este no se pone las pilas, señor. No se ponen las pilas. Yo quiero que mi nuera sea una buena mujer, te vea al niño y todo. No estoy en contra de ella, pero sí me molesta que no se ponga las pilas la muchacha, el niño está enfermo. Y hasta ahorita últimamente también vino lo de su enfermedad de niño.
0: Chale, porque sí le pregunté a su nuera y creo que no hay buena relación entre usted y ella.
1: No, ahorita últimamente no.
0: Sí, porque incluso le dijo, ¿no? Algo así. Oiga, y aparte, ¿qué hace su hijo también? ¿Por qué está enojado con su hijo?
1: Porque yo le dije que se ponga las pilas. No come, nomás hace una comida al día. Se levanta y se va a trabajar. Si no se echa ni un vaso de café para irse a trabajar.
0: No, pues así, ¿cómo le vamos a hacer si no alimentas la máquina, Beto? ¿Cómo no se va a preocupar tu mamá?
3: No, bandita, al contrario.
0: ¿Neta solamente haces una comida al día? Bueno, y toma mucha agua, ¿verdad? Porque trabaja en una purificadora, señor, entonces. Oiga, doña Pati, ¿y nos ha escuchado en las bromitas del Panda Show?
1: Sí, hace tiempo, cuando iba a una pecera, oía esa broma.
0: Ah, oiga.
1: ¿Qué pasó?
0: ¿Y sí se puede alivianar con su hijo y con su nuera? Ándele.
1: Por supuesto que sí, yo quiero mucho a los dos papás.
0: Esta se llama la broma de la paz. Por eso le hizo la broma. Oiga, señora, pues fue un placer bromearla. Cuando quiera escucharnos, préndale a la radio a través de la mejor 97.7. ¿No tiene radio?
1: No, tengo
0: puro
1: teléfono.
0: Ah, bueno, entonces en su teléfono baje la aplicación de Claro Música. Beto le va a decir cómo, para que nos escuche. Aparte, estamos ahí con censura y sin censura, para que se divierta y no esté solita ahí en su casa.
1: Gracias.
0: Doña Pati, le mando un beso y todos mis respetos, ¿eh?
1: Gracias, igualmente.
0: Pero y qué bueno que cuando entró el supuesto patrón, le dijo a su hijo, enfrente la responsabilidad, ¿cómo no? Aparte de que come solamente una vez, ratero el hijo de la chilindrina. Pero bueno, familia, ¿cómo se oye el Panda Show?
3: A toda máquina.
0: Lamentablemente nos vamos en este 6 de mayo del 2026. Hasta aquí las bromitas del Panda Show. Por La Mejor FM, regreso mañana. Buenas noches. Pásenla bien.
4: Hasta mañana.

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1: El cepillo dental eléctrico puede ser un aliado para tu higiene bucal. Por eso, el Laboratorio Nacional de Protección al Consumidor analizó 10 modelos distintos. Quédate y conoce el estudio de calidad.
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1: El cepillo dental eléctrico es un dispositivo diseñado para realizar movimientos automáticos, rotatorios, oscilantes o sónicos que facilitan la eliminación de los residuos alimenticios y placa bacteriana. Cumple la misma función que un cepillo manual, pero su asistencia mecánica facilita el proceso de cepillado. Su uso constante ayuda a prevenir enfermedades como caries, sensibilidad dental, halitosis, entre otras. Sin embargo, su eficacia también depende de una técnica correcta y del tiempo de cepillado.
2: Están compuestas por un mango que contiene el motor, la batería y los controles de funcionamiento, así como un cabezal con cerdas perpendiculares que facilita la limpieza de zonas de difícil acceso. Algunos modelos cuentan con sensores, temporizadores e indicadores luminosos. Existen distintos tipos de cabezal. Los rotatorios, de forma redonda, giran sobre su propio eje y suelen recomendarse a quienes usan un cepillo eléctrico por primera vez. Los sónicos funcionan mediante vibraciones de alta frecuencia y son adecuados para personas con encías sensibles, implantes y ortodoncia. También existen cabezales infantiles, de menor tamaño y con cerdas más suaves.
1: En cuanto a su alimentación, algunos modelos cuentan con batería recargable integrada, mientras que otros funcionan con pilas intercambiables tipo AA. Ante la amplia oferta disponible en el mercado, el Laboratorio Nacional de Protección al Consumidor analizó 10 cepillos dentales eléctricos, 4 para niñas y niños y 6 para personas adultas. El estudio verificó que la información comercial fuera correcta y que los productos incluyeran instructivo y garantía en español. También se revisaron los acabados, el desgaste de las cerdas tras un uso simulado de 3 meses, la duración de la batería, la retención del cabezal y la temperatura alcanzada durante su uso.
2: ¿Cuáles fueron los resultados? Todos los modelos evaluados presentaron un funcionamiento seguro, ya que sus niveles de calentamiento se encuentran dentro de los límites permitidos, además de calificar excelente en la prueba de acabados. Los modelos que mostraron una excelente retención del cabezal fueron 2 de la marca Oral-B para adultos y 2 modelos infantiles, Oral-B Disney Pixar Cars y Philips Colgate.
1: Los cepillos con menor número de ciclos de cepillado fueron 2 modelos de Oral-B, uno infantil de Marvel Spider-Man y otro para adultos. Sin embargo, ambos cuentan con sistemas de carga rápida. Los modelos que calificaron excelente en la prueba para medir si sus cerdas se desprenden fueron 2 de la marca Oral-B y 3 de Philips Colgate.
2: Para aprovechar mejor tu cepillo dental eléctrico, toma en cuenta estas recomendaciones. Cambia el cabezal cada 3 meses o antes si notas desgaste, deformación o tuviste alguna enfermedad respiratoria. Enjuaga y seca tu cepillo después de usarlo para evitar que se formen microorganismos que puedan afectar tu salud bucal. Lávate los dientes después de cada comida y sigue una técnica de cepillado adecuada para evitar los residuos.
1: Antes de comprar un cepillo dental eléctrico, considera lo siguiente. Adquiérelos en establecimientos formales. Esto garantiza que el producto haya tenido un manejo higiénico para su venta al público. Compra un paquete de cabezales de repuesto y cámbialo cada 3 meses o antes. Revisa sus características y asegúrate que el cepillo que vayas a adquirir se adecúe a tus necesidades específicas.
2: No olvides que los cepillos dentales eléctricos no deben tirarse a la basura común, sino desecharse por partes. 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

Buenos días, buenas tardes, buenas noches, Rositas Morena, para narrarle cómo estamos. Muy buenas, criaturitas del señor, ¿cómo están? ¿Cómo les amaneció? Ya es jueves, antesala de fin de semana, jueves 7 de mayo del 2026. Previo Día de las Madres, loco. Fin de semana del Día de las Mamis. El próximo domingo. 7, 8, 9, sí. El próximo domingo es Día de las Madres. Cayó un dominguito. Y pues ya, mucho pensando, ¿qué vamos a hacer? Vamos a llevarla a comer. Ya no le gustan los regalos.

0: La más cordial de la bienvenida a tu programa favorito de las mañanas, el This Morning Show. Ya te la sabes, aquí andaremos hasta en punto de las 10 de la mañana, hasta las 9 el This Morning. A las 10 arrancamos con el mitotito mañanero. Así que pónganse la pilareña, está bueno. Está bueno, mucho trabajo este fin de semana, mucha actitud positiva, mucha buena vibra, mucho de las mamis, así que va a haber muchas promociones el día de hoy. Buenos días, Dani, ¿cómo estás? ¿Cómo te amaneció?
1: ¡Holis! Buenos días, muy buenos días. Amigos de La Mejor FM 98.5, acá andamos. Acá andamos ya en este... ¿Qué es ahora? Yo estoy perdida.
2: Jueves. Perdida.
1: Perdida con los días, perdida con la vida, perdida con todo. Pero acá andamos hoy jueves 7 de mayo del 2026. Y pues vamos a arrancar a ver quién anda cumpliendo años celebrando este día. Hoy 7 de mayo, ¿quién vamos? ¡Felicitar! Bueno, muchas felicidades para toda la gente que anda celebrando hoy su día. Un abrazo y un beso y que la pase muy bien. Hoy es día de Santa Domitila. Es también día de San Benedicto, San Flavio, San Juan, San Antonio, San Rosa y San Agustín. Muchas felicidades a los que llevan este nombre. Y en las celebraciones y datos curiosos, hoy que es 7 de mayo, es Día Mundial de los Huérfanos del SIDA. Efeméride dirigida a promover la defensa de millones de niños que han quedado huérfanos a causa del SIDA en todo el mundo. La creación de esta fecha es en el año 2002 y ha sido iniciativa de Albina, fundadora de FXB Internacional, una organización dedicada a apoyar a los huérfanos y niños vulnerables. Okay. Y en México, que hay en México, no, en México no hay nada, es todo. Es todo lo que hay hoy, 7 de mayo, en las celebraciones y datos curiosos del día de hoy.
0: Bueno, pues muchas felicidades para toda la banderola que anda celebrando algo muy especial el día de hoy, jueves, antes de la de fin de semana, jueves tóxico. ¿Quién el programa? Vamos a arrancar con buena música, vienen las piedras rodantes. La pegadora. Bienvenidos al This Morning.

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0: 6 de la mañana ya con 29 minutos. Ha llegado el momento de que usted esté menos
1: desinformado.
0: Este es un noticiario diario matutino por la mañana con el primo Alan. Antes a la de fin de semana.
1: Y la Danielita, mi amor, a la cansada todavía por la festejancia.
0: Y aquí arrancamos con la información. Fíjate que en un incendio en casa, desgraciadamente, falleció una persona de la tercera edad, una ancianita, calcinada. Este trágico hecho ocurrió en la colonia San Benito, donde quedó sin vida Doña Panchita, así se le conocía. Ella ya contaba con 83 años de edad. Y pues desgraciadamente, ¿no? Fallece calcinada la mañana de ayer miércoles durante un incendio en su vivienda. El hecho fue reportado a la línea de emergencia 911 por el filo más o menos de las 10:40, cuando se indicó que se apreciaba mucho humo en la planta alta de la vivienda, ubicada en la avenida Tamaulipas, casi esquina con Guadalupe Victoria. De inmediato acudieron al sitio elementos de bomberos de Hermosillo, así como paramédicos de Cruz Roja y efectivos policíacos, quienes encontraron el lugar totalmente involucrado en llamas y procedieron a controlar y sofocar el siniestro. Cabe señalar que debido a que se tenía conocimiento que en el interior estaba una mujer discapacitada, empleados de la empresa cercana intentaron apagar el fuego con extintores, pero no fue suficiente. No lo pudieron apagar y no pudieron tampoco ingresar por ella. Asimismo, elementos de la policía municipal, que fueron los primeros respondientes, pues se dieron ahí cita, trataron de ingresar, pero se intensificó el fuego, estaba muy abundante y había mucho humo, por lo que no les permitía intentar ingresar ni siquiera a la casa. Después de acabar con el siniestro, los elementos de bomberos confirmaron que en el interior estaba el cuerpo sin vida de una mujer de la tercera edad, quien quedó en la sala, junto a una andadera y a una silla de ruedas. De acuerdo a los vecinos, la mujer llevaba en vida el nombre de Francisca, era conocida como Panchita, de 83 años, y durante muchos años había ejercido como enfermera en el Hospital General. Se indicó que la anciana pues tenía una persona que la cuidaba, misma que salió a efectuar unas compras a un lugar cercano y viene la tragedia. Esta puede ser o pudo haber sido ocasionada, según los apagafuegos, por un cigarro, ya que la víctima era fumadora, o bien por un cortocircuito, lo cual pues se va a determinar una vez que se realice el peritaje respectivo. Elementos policíacos resguardaron el sitio y se cerró el tráfico para permitir las maniobras de los bomberos para sofocar las llamas, así como la realización del peritaje junto a las personas de la Fiscalía General de Justicia del Estado. Y finalmente, pues el cuerpo ya fue llevado al servicio médico forense para la necropsia respectiva. Pues falleció Panchita en su hogar por un incendio. ¡Qué feo!
1: ¡Qué desesperación!
0: Que sí.
1: Bueno, en otras noticias, fíjate que vamos a platicar ahora acerca de que el médico de los sueros, esto que pasó hace poco, pues no asiste a las audiencias en los juzgados orales. Familiares de las víctimas manifestaron su inconformidad y la fiscalía informó que la nueva audiencia se fijó ahora para el 14 de mayo. Resulta y resalta que el doctor Jesús Maximiano, acusado de presunto homicidio culposo de 8 personas, así como de mala práctica médica, tras la aplicación de sueros presuntamente contaminados, no se presentó este miércoles a la audiencia de formulación de imputación en el juzgado oral penal, lo que generó gran indignación entre los deudos y familiares de las víctimas. Se ignoran los motivos por el cual pues faltó, quien recibió un amparo para seguir el proceso en libertad y no se presentó ante el juez, ya que hasta su abogado, Ricardo Celada, dijo desconocer las razones de las cuales no se presentó. A su vez, familiares de las víctimas como Alejandra, hija de Dinora, así como Diego, hermano de Catalina, entre otros, manifestaron su inconformidad ante la inasistencia del doctor. Dinora dijo que están dispuestos a acudir hasta la presidenta Claudia Sheinbaum a pedir justicia para sus familiares. Asimismo, se dijo que la audiencia se reprogramó para el 14 de mayo, de acuerdo con información de la Fiscalía de Justicia del Estado, cuyo Ministerio Público solicitó que ante la incompetencia que queda vigente la orden de aprehensión suspendida por el amparo. En ese sentido, el juez indicó que será el juez federal que otorgó el beneficio, el que determine lo correspondiente, tras la notificación de la ausencia del acusado sin causa justificada. Cabe señalar que con el amparo que recibió el médico, está obligado a permanecer en su domicilio y no debe salir de la ciudad. O sea, se que está aquí, ¿no? En Hermosillo. Con ese amparo que tiene, ¿no?
0: Pues hasta que se esclarezcan las situaciones, ahí va a estar, compa. Pues bueno, hasta aquí la noticia. Usted ya quedó menos
1: desinformado.
0: Así fue, Majo Aguilar.

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0: 6 de la mañana ya con 49 minutos, 6:49, ya estamos de regreso, vámonos inmediatamente al mundo deportivo y de los espectáculos. Fíjate que apabullan los Spurs a los Timberwolves, le pegaron duro. La quinteta de San Antonio jugó en casa y se impuso 133-95 a los visitantes de Minnesota. Estos sufrieron su mayor descalabro en postemporada. Seguimos en la NBA, toman los Knicks ventaja 2-0 ante Filadelfia. El equipo de Nueva York y los Sixers protagonizaron un cerrado encuentro que terminó 108-102 a favor de los anfitriones. En las grandes ligas, pegan paliza los Dodgers a los Astros. Antier les ganaron. Creo que 2-1, creo que había quedado 2-1. Pues ahora como que se desquitaron, dijeron, ¿cómo? Se impusieron 12-2. Andy Pajés, mira, traía el tolete fino. 3 cuadrangulares se pegó. Produjo 6 carreras, mientras que Otani logró reconciliarse con el bat. Andaba en un slump, parece que ya se le está quitando. Pegó 2 imparables. Derrotan los Rangers a los Yankees. 6-1. El lanzador de Nathan Eovaldi maniató a los neoyorquinos que jugaron en su propio estadio. Les fueron a pegar en visita los Rangers de Texas. Y así las cosas en el mundo deportivo.
1: Chisme, el espectáculo, que te platico, que te digo, que te cuento. Resulta y resalta que se cae el elevador en el que estaba Karim León y su novia. El incidente tuvo lugar durante la presentación del álbum más reciente del cantante. Pues bueno, la presentación de Muda, la nueva producción discográfica de Karim León, estuvo marcada por un percance que mostró el sentido de protección del cantante cuando cargó en brazos a su novia, Meilin Zúñiga, para trasladarla al hospital luego de que se cayera el elevador en el que viajaban. Pues resulta resalta que la tarde de este martes 5 de mayo, el cantante regional convocó a la prensa para mostrar un adelanto de Muda, su nuevo disco, por los que integrantes de los medios se dieron cita a un recinto donde pues organizan eventos ubicado en la colonia Juárez. El showcase ocurrió sin ningún tipo de incidente. El cantante interpretó parte de sus nuevos temas y también algunos de sus éxitos, como la presencia de algunos de los suyos, como Ariadne Díaz, Jessica Koch, Sandra Echeverría y su esposo Leonardo de Lozane, así como Emiliano Zurita. Y cuando el evento ya había terminado y los medios se habían pues conjugado fuera del recinto para obtener alguna declaración del cantante, pues pudieron percatarse cómo narró Mónica Castañeda en Ventaneando que el equipo de Karim León se agilizó para introducir una camioneta estacionada fuera del lugar al interior, y algunos medios como Siéntanse Quien Pueda pudieron documentar el momento en el que Karim León se aproxima al vehículo cargando a su esposa en brazos, lo que causó la preocupación de todos los medios. O sea, todo pasó en el mismo lugar. Y aunque debido a las imágenes se especularon diferentes versiones de lo que había ocurrido, la joven ya compartió en su cuenta de Instagram el por qué se trasladó al Hospital Español, el cual que se ubica 15 minutos del lugar en donde se encontraban, con una imagen que muestra su pie recién ensellado y dio a conocer que se fracturó el tobillo. Enyesado, luego que dio a conocer que se fracturó el tobillo, luego de que el elevador en el que ella y Karim y otros integrantes del staff de su pareja viajaban, se cayera al piso.
0: Tracas.
1: Qué miedo, ¿verdad? A mí se me ha dado mucho miedo el tema de los elevadores. O sea, el subirte un elevador y que se quede y que se caiga. O sea, que se atore, que se caiga, que no se abra todo. Siempre me ha dado como que un miedo. Y más cuando te metes a un elevador y va muchísima gente. Uy, no, qué miedo. Una vez me tocó subirme al elevador del estadio.
0: Tiene límite de peso también, ¿eh?
1: Sí. No, deja tu límite de peso. Independientemente, no sé, vayan 5 o 6. Si se queda atorado y está todo cerrado y con todo el humor de todas las personas y todo eso, o sea, la respiración, que te falte el aire y todo eso.
0: Claustrofobia,
1: qué miedo.
0: Bueno, vamos a ir a música porque no alcanzo a poner los audios de bienvenida y ahorita los escuchamos. ¿Qué les parece? Está bueno, vamos a ir a música y ahorita los escuchamos para la bienvenida y el caso tóxico el día de hoy.

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0: la people. Un hielerón.
1: Dime la verdad, ¿traes ganas?
0: Sí, ya es fin de semana. Ya
1: se antoja. Primo, ¿cuántos botes te tomas un fin de semana?
0: Ya se antoja. Fíjate que no soy muy así de ponerme eres, hasta las trancas. Eres,
1: exacto, es lo que
0: pero sí pisteo.
1: Pero tomas no, como, hasta... yo creo que a lo mucho, un 6. Y se me hace mucho.
0: Tranquilo. Es que no me gusta tampoco andar tan, tan mal, pero... Y menos porque voy a pisar al amor.
1: Que no se apague la lumbre. Diría la pitufina acá. La pitufina me dice: ay, qué guapo está el primo. Muy general. Ay, pitufina. Y eso que no ha sido al estar. Yo creo que el primo sí bailaría contigo, pitufina.
0: No.
1: ¿A poco no bailarías con la pitufina? No. Si bailas con el Charlie también.
0: El único Hochis que tiene la ventaja, y se lo he dicho y lo he admitido, es el Charlie.
1: Déjame, le mando en este momento un audio.
0: Podemos bailar
1: a
0: separados.
1: La PTFN. Espérate.
0: Podemos bailar separados. Hoy hablando de bailar. Bueno, ahorita.
1: Hermané. Verás, aquí le estoy. Estoy tratando de hacer mi labor de convencimiento para que tú bailes en
0: me
1: el stand de la mejor.
0: ¿Estás exhibiendo en este momento?
1: Con el primo. Y el primo me dijo: el único Hoshis con el que yo bailo es con el Charlie. Me dijo:
0: es el único que tiene.
1: ¡Ay, no! No sabe el show que le puedes dar, pitufina, en el escenario, el primo.
0: ¿Podemos hacer show?
1: No,
0: claro.
1: Sabe el show que le puedes dar y que lo puedes hacer viralísimo.
0: Pitufina, te hago la invitación cuando gustes de este fin de semana.
1: Cuando vayas a la expo.
0: Cuando vayas a la expo, que esté yo por allá. No vamos a bailar pegados, pero vamos a bailar.
1: Ah, entonces, ¿para qué?
0: Un quemón me vas a dar, la neta, porque ya te vi bailar y tracas.
1: Uy, no, la pitufina baila.
0: No, tremendo.
1: Pero buena para menear las caderas.
0: Le sabe.
1: Oye, que por cierto, rapidito, es que te quería comentar esto rapidito. Resulta que fuimos al antier, fuimos a Marisela. Uh-huh. Y la pitufina mide 2 metros 10 centímetros, pues la pobre.
0: Alto.
1: Se quedó sentada todo el palenque. Había una muchacha atrás que nomás no vio llegar y se quedó con la cara de que ya valió máquina, no voy a ver nada del palenque.
0: Ya no vi ni mouse.
1: Pero te das cuenta que en muchos lugares como que no ven ese tipo de cosas. Es que tampoco es común que una persona mida 2 metros 10 centímetros, ¿no? Como
0: no,
1: la
0: no,
1: pitufina.
0: Demasiado, demasiado.
1: Pero se quedó sentada por todo el palenque ahí con las canillas engarrotadas, dijo.
0: Y veía toda máquina como quiera así.
1: Y nomás levantaba los brazos. Y veía muy bien.
0: No se perdió de nada sentada. Sí. Es que luego se pone márgara la gente, pues, ¿no? Las personas altas. Ni modo, ¿qué le vamos a hacer? Es una gran ventaja.
1: O también cuando te toca, por ejemplo, estar sentada, como el asiento es muy chiquito y te toca, pues, una persona cansado. Que está. No, deja tú. Te toca estar al lado de una persona que esté más.
0: Más chunchita.
1: Sí, pues más petacón. Y ya anda invadiendo tu.
0: Tu butaca.
1: Tu butaca, pues, ¿no?
0: Y mi asiento está abajo de eso.
1: Sí, pues.
0: Chale.
1: Son cosas que pasan.
0: Son cosas que pasan. 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Y hablando, fíjate que...
1: No hemos escuchado ningún mensajito, ¿eh?
0: Es cierto, vamos a escucharlos. Vamos a escucharlo, porque luego se les...
1: Bueno, vámonos con los mensajes de WhatsApp. Tenemos desde las 4:50 de la mañana.
2: Buenos días, Danielita. Muchas felicidades, mi reina. Buenos días, primo.
1: Muchas gracias, Chava, por tu felicitación.
0: Sí.
1: Muchísimas gracias. La Zule también, buenos días, guapos, y muchas felicidades a la Danis. Mis mejores deseos. Muchas gracias, Zule. Tenemos audio.
3: Qué linda está la mañana en que vengo a saludarte, Dani. Que te vayas pasado bien bonito, mi hijita Danielita, mi amor. Que tu día de ayer haya sido bien bonito, bien apapachado, bien todo, mi hijita. Que Dios te bendiga y pues te mando un fuerte abrazo. Y al primaxo de mi vidaza, pues también, que Dios nos los bendiga. Y se cuiden.
1: Muchas gracias, Sonia, qué linda. La pasé muy bien, muy apapachada, gracias a Dios. Buenos días, Danielita, mi amor y primo. Saludos y bendiciones para todos. Danielita, mi amor, felicidades por tu cumple. Muchas gracias, Karen. Feliz jueves, chicos. Ayer mandó felicitarla a Liz. Te mando muchos saludos, Liz, gracias. Te puse un corazoncito.
4: Buenos días, chicos. Dani, feliz cumpleaños para ti ayer. y para mí

0: evento ayer y espero pasarla bien yo hoy. Saludos.
1: ¿A poco cumples años, Darío? Muchas felicidades, Darío, que la pases muy bien y que seas muy apapachado, muy consentido el día de hoy. ¿Sabes que cumple años?
2: Mañanitas, tan, tan.
1: ¿Sabías tú que el Darío cumple años ahora?
2: Ayer lo dijo.
1: Creo ¿ayer? Oh, yo te lo voy a mandar a felicitar por mensajito. Tenemos audio.
3: Buen día, plebe, ¿cómo andan? No, ando bien venenoso este día, no manches.
2: A ver.
3: Cuando viste el saludo, primo, que buenos días y que no sé qué, un saludo único, dije. No va a estar la Dani, dije, por eso está tan contento. Y sí, es cierto, mi presentación llega la Dani, dije, con razón. Y luego lo de la viejita calcinada, lo de las noticias que dieron ahorita, no, qué casualidad, que la cuida, se fue exactamente cuando sucedió el accidente. Se me hace mucha coincidencia, no creo que haya sido un accidente. Y luego lo del doctor es el del suero. Ay, mentira, ya está allá en Canadá, está el doctor, ya no lo vamos a volver a ver. Bien venenoso ando en modo Pancho el camionero. Hablo mucho y no aporto nada.
2: Hablo mucho y no aporto nada.
1: Pues, ¿qué te contestamos que no te hayas dicho, verdad?
2: Pues mira, sobre la Dani, pues no.
1: No lo entendí ahí.
2: Que porque yo andaba muy feliz y luego llegaste tú y ya valió más. No, ni al caso. Y sobre la nota que di de la viejita, se me hizo también raro. Qué casualidad, pero bueno, son coincidencias.
1: Pero sí pasa,
2: pues.
1: Yo tengo un conocido que sufrió de algo similar también. Ajá. O sea, él llegó a su casa todavía medio borrachillo, sí. Y se quiso fumar un cigarrillo.
2: Y
1: que entre su borrachera y no, pues dejó el cigarro en el colchón, o sea, de la cama, acostado, se quedó botado. Sí. Y pues se prendió, o sea.
2: Y tragas.
1: Y la libró. Ahí anda, mi querido. No voy a decir nombre, no, pero lo quiero mucho. Te quiero mucho, mis. Tú sabes quién eres. Chiquito. Es que está chiquito.
2: Ya no fume cuando llegó.
1: Pero no, le fue mal, o sea, se puso grave. O sea, son cosas que sí pasan. Aunque digas tú, no, sí pasan.
2: Pues habrá que ver ahí qué dicen los bomberos, cuál fue la causa. Pero es un raro, coincidencias.
1: Buenos días, this morning, dice Caballo. Un saludo para la tortillería Doña Angelita, las más buenas de la Jesús García. Y por una canción del Indio Ortega, paro, dice por acá.
2: Sí, ahorita busco la manera porque, mira.
1: No hay chance.
4: Muy, muy, muy feliz cumpleaños, Danielita. Que la cumples muy feliz. Solo tengo aquí, si me podrías poner Perlas Negras con Red.
1: Perlas Negras con Red.
4: Me la pasas muy bien, Daniel.
2: ¿Con quién la quieres? ¿Con José?
4: ¡Corpa adelante!
1: ¡Vamos ahí! ¡Ay, mi amor! ¡Muchísimas gracias! ¡Qué bello! Acá le puse un corazoncito ya. Tenemos audio que hice por acá.
5: Buenos días. Happy birthday to you. Happy birthday to you. Que hayas pasado un bonito día, Danielita. Te mando un fuerte abrazo. O sea, te quiero mucho, ya te la sabes. Ya te la quino, dijo el bingo. Que tenga bonito turno. Les mando un fuerte abrazo. Saludos. Bye.
1: Gracias, Bye. Jay. Te mandamos un abrazo y un beso también. Feliz cumpleaños, tocallita, y excelente día. Muchas
2: también,
1: gracias.
2: La Jay.
1: La Jay, ¿qué tiene?
2: ¿O quién? ¿Le mandas felicitaciones?
1: No, otra persona que me mandó mensaje.
2: Ah, ok.
1: Dice Dani, espero que te hayan consentido mucho. Antes que nada, buenos días. Muchas gracias, Belén. Sí, la verdad la pasé muy, muy a gusto. Buenos días, Daniela. Feliz cumpleaños. Dios te bendiga. Hoy quiero felicitar a mi sobrina Dilene Jaime Robles. La Dilene también anda cumpliendo años el día de hoy.
2: Felicidades.
1: La Dilene es una amiguita mía. Ahorita le voy a mandar mensaje, por cierto. A Dilene Jaime Robles, que anda cumpliendo años el día de hoy. Tenemos audio. Muchas gracias, Rosy. Muchas gracias.
6: Buenos días. Antes que nada, feliz cumpleaños, Dani. No sabía. Espero que te hayas pasado muy bien y todo bien. Bueno, en fin. Primo, te amo. Pero cosas, si existe coincidencia, ya ves que muchas veces sale Charlie dando vuelta y lo matan. Pero el otro día va, pues. ¿Qué coincidencia que cada vez que sale lo matan? Pues.
1: ¿Qué? Oscar, muchas gracias por la felicitación, pero lo demás ya no te entendí nada. O sea, ¿cómo? ¿Cómo?
2: Son cosas que pasan en el barrio fino.
1: Son cosas que pasan. 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
2: Bueno, vámonos de bolón ping-pong con el caso, no sé si muy tóxico que digamos, pero es algo que está sucediendo y ahorita en Expo Ganadera, hablando de bailes y toda la cosa, está pasando. y quieren saber el porqué sobre
1: prendas
2: todo.
1: Nacas para eso está pasando.
2: No, pero ya salió y yo también vi el video y me quedé así como que bueno, está bueno para preguntar. Yo estaba platicando con una camarada conocida y estábamos platicando sobre la expo y toda la cosa y preguntó que por qué los hombres ya no sacan a bailar a las mujeres, no todos, pero la gran mayoría ya no saca a bailar a las mujeres. Y que ella se ha dado cuenta cuando va a la Expo GAN con su grupo de amigas, que pues todos bailan en bola, pero bailan en grupo de hombres y grupo de mujeres, uh-huh, envuelta como se acostumbra, pues.
1: Sí.
2: Pero dice, y yo también vi el video, no me metí demasiado, pero de tantos creadores de contenido, influencers que andan ahí en la Expo, sí, cierto. Hay un vato que preguntó por qué los hombres ya no sacaban a bailar a las mujeres. A puras mujeres le preguntó. Y entre ellas, las respuestas divididas y toda la cosa, la que más estuvo más top, digamos, era que por inseguridad de los hombres. Los hombres eran inseguros y que por eso ya no sacaban a bailar a las mujeres. Que por el rechazo, que por inseguridad y todo el rollo. Entonces, esta amiga, vamos a llamarla de esta manera, amiga, conocida, dice, sí, cierto. Tú como hombre, me preguntó a mí directamente, y yo quiero preguntarle a todos aquí en la audiencia, hombres y mujeres, que den su punto de vista. ¿Por qué será que los hombres ya no sacan a bailar a las mujeres? Es como que la pregunta clave, ¿no? Que ya bailan mucho en grupitos. ¿O se está dejando de desacostumbrar? ¿O en verdad tenemos un tipo de inseguridad para no sentir rechazado acá, que nos manden a la fregada? ¿O cómo está la cosa? ¿Qué opinan ustedes? 6623-1646-21. A mí me hizo la pregunta y pues yo me quedé así como que, mira.
1: Pues por miedo al rechazo.
2: ¿Pero por qué lo rechazan, pues? ¿Para qué no rechazan tanto?
1: Ah, porque no quieren bailar. O que no quieren
2: y
1: bailar.
2: Están preguntando que por qué.
1: Porque no quieren bailar contigo. Porque si quisieran bailar contigo, no te rechazaran.
2: Eso creo que es la respuesta más difícil, ¿eh?
1: Pues es que es la verdad. La neta, o sea, sí. Es por miedo. Ya los hombres no sacan
2: no
1: a bailar.
2: Porque no le gustas.
1: Porque no le gustas. Con la pena, pero así es.
2: Mira, yo no quise ser.
1: O sea, cuando tú sacas a bailar a alguien, no sacas a bailar a cualquiera, sacas a bailar a una que te gusta, ¿sí o no?
2: Es correcto.
1: Exacto, pues así funciona. Así es. Porque no le gusta.
2: Pero luego, ¿para qué se les agüita a ustedes como ahorita?
1: Ah, pues hay cada quien que se le agüite.
2: Por inseguro, entonces no es inseguro, es porque tú no quieres.
1: Pues sí. O sea, es por miedo al rechazo, pues esa es la respuesta, o sea.
2: Qué tristeza.
1: O sea, la persona que te diga que sí es porque sí le interesa bailar contigo, platicar contigo, estar contigo.
2: Pero bailar también no es como para que ay, nos vamos a enamorar y nos vamos a bailar,
1: ¿no?
2: Y ya,
1: ¿sí?
2: Se quedó.
1: Pero pues así pasa.
2: También las mujeres también, ay, no, es que no me gusta. Pues no, que no te guste, a lo mejor baila muy bien. ¿Quién sabe?
1: Ay, yo tenía un amigo padrísimo que bailaba antes. Y todos queremos bailar con él, me acuerdo, antes. Pero es que, ¿sabes qué? Siento que ahora también es más difícil.
2: Ahorita lo seguimos platicando. Vencedor se llama. El sal de Edgardo Núñez.

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1: 7 de la mañana con 37 minutos. 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
1: 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Bueno, vámonos con algunos mensajes. El tiempo premia, fíjate. Tiempo premia y eso mal dormir. Vamos con algunos mensajillos de Bolón Pimpón.
2: Bueno, entonces la pregunta aquí era, ¿por qué los hombres?
1: ¿Por qué los hombres ya no sacan a bailar, según?
2: ¿Por qué los hombres ya no sacan a bailar?
1: Sí.
2: Bueno, dice por acá, muy buenos días, Danielita, mi amor, primo, y muchas felicidades, Danielita, que Dios te bendiga y muchos años más. Muchas gracias a este número que no lo tenemos agregado, pero muchísimas, muchísimas gracias. A ver, por acá dice, buenos días. Otra mañana más escuchándolos. Este es el mejor horario de la mañana de la programación. Saludos, María José.
1: Gracias.
2: Ay, linda, María José. Aquí te vamos a agregar. Gracias. Te voy a agregar, María José. Muchísimas gracias. Dice, primo, pues si no quieren bailar las inalcanzables, le diré como...
1: Inalcanzables. Ah, qué buena.
2: Les diré como los del Jecor y bailas o te meo.
1: Ok. Pues así, pues sí.
2: ¿Qué? No, por eso no quieren bailar con ustedes.
1: ¿No será porque se sienten inalcanzables ya ustedes mujeres, la neta?
2: Ay, la tan sencillo, no quieren bailar contigo ya.
1: ¿Por qué no?
2: ¿Por qué no
1: tiene
2: quieren?
1: De malo.
2: No puedes obligar a alguien a bailar. A bailar.
1: ¿Y por qué luego se preguntan por qué no la sacamos a bailar?
2: Ay, pues ahí la
1: es porque pregunta. No me cuadra, mi.
2: O sea, pues hay pregúntales a las que preguntan eso entonces, pues, ¿no? O sea, tan sencillo, es como no quieren bailar.
1: ¿Por qué luego nos echan la culpa a nosotros que no sacamos a bailar si ustedes dicen, ¿por qué no quiero? Pues entonces, ¿para qué te digo que si quieres bailar?
2: Ay, Dios mío. A ver, dice por acá, tenemos audio.
1: Yo los voy a ayudar.
3: Hombre. Buenos días, chamacones, buenos días. Dani, primo, Dani, feliz cumple. Porque a la respuesta tuya, hay unos factores ahí. Uno, hay que darle gracias a las feminazis.
1: Toma.
3: Que las que facturamos y todo ese show, ¿no? No me voy a abundar en el tema, ¿no? Porque nos extenderíamos ahí. Dos, las generaciones de ahora están bien pensativas. Epa. Tres, o son jotos. Una de esas tres. Saludos.
2: Ay. Sin comentarios, siguiente audio.
1: Está dura la crítica.
2: O sea, ¿qué rollo?
1: Está dura la crítica. Por los tres factores, está mal.
2: Le dolió mucho, ¿eh? A él.
1: A lo mejor...
2: Le dolió mucho él, que como comentó, se escuchó muy...
1: A lo mejor lo han bateado y todavía
2: muchas
1: es como que...
2: Muchas veces está dolido, ¿no?
1: Es que mira, nosotros estamos acostumbrados a que nos baten, pero luego no se pregunten el por qué ya no intentamos. Ayudando a género masculino.
2: Qué fuerte. O sea, muy dolido. Tenemos audio... Es que siento que voy a escuchar a puro hombre dolido el día de hoy.
1: Por eso yo quiero escuchar a las mujeres, a ver, mujeres.
2: Sí, mejor mujeres, a ver, ¿por qué no quieren bailar con los hombres?
1: De todo, pues que saquen ahí. Las morritas ya nos dijeron que por inmaduros.
4: Chamacos, uno pues es rechazo, ¿no? Y otro también es que no le gustan a muchachos y todo, pero a veces que uno está lleno de bailar, no de ligar. A veces que uno lo ve en pantón o y todo, y dice, ay, no, se dice, a veces que se meten en un poco físico. Si uno va a bailar, pues, por eso es la inseguridad de uno. No va a ligar, o sea, a veces que pues, va a bailar, pero pues lo ve un pedo y dice no. Y lo que trae unos ganas de bailar, pues digo que por eso. Pero bueno, mejor a veces que baila solo y con la escoba. Ánimo, buen día.
1: Puede ser porque ustedes prejuzgan a la persona. Pues no me gusta, está panzón, está feo, está borracho. Pero capaz tiene un flow que macizo a la bestia. Capaz.
2: Yo, dice, mira, hola chicos, buenos días. Yo creo que es por moda, ya que estas generaciones parecen chapulines y brinque y brinque. Y me ha tocado ver videos para bailar en pareja. No saben, entonces creo que también va por ahí el asunto.
1: Ándale.
2: Yo también le voy un poquito más a eso. Antes, antes, como mujer, si ibas, es lo que decían, ¿no? Yo no me consta porque no estaba, pero me acuerdo que mi mamá y generaciones anteriores, como mujer, si no bailabas, si no te sacaban a bailar un hombre.
1: Exactamente.
2: Antes no se podía bailar si un hombre, y era como que flojera, porque no está bien visto tú pararte a bailar sola ante la gente. O sea, era juzgado, ¿no? Y ahora que se puede bailar sola y que a lo mejor no quieren bailar, pues ya se ve mal. ¿Por qué razón? O sea, se ve mal, pues, ¿no? ¿Quién toca la puerta? ¿Quién está ahí? Ah, ya. Ahorita ahí te abrimos, hijo mío. Ahí te abrimos la puerta. No tiene ya el canelillo.
1: ¡Vamos!
2: Entonces, antes, y luego también antes, si no traías el copete así de...
1: Pero fíjate, o sea, es ¿cómo se dice? Prejuicio. Es prejuicio desde antes, o sea, antes sí se acostumbraba más a ir a un baile, a que te sacaran a bailar, y a lo mejor así comentabas o comenzabas a conectar con la persona si te gustaba o no te gustaba, para algo más.
2: Yo creo
1: ahorita
2: que mejor...
1: Ahorita ya no, ya simplemente es un baile y ya.
2: Yo creo que mejor hay que escuchar las técnicas que usa la gente para poder bailar con él. ¿Cuál es tu técnica para que te funcione el sacar a bailar a alguien y baile contigo?
1: ¿La mía?
2: Sí.
1: Pues invitar.
2: No, es que tú no ocupas.
1: No hay una... Pues no, tengo esa ventaja.
2: El primo no ocupa porque tiene la ventaja en el que si quieren bailar, pues, ¿no?
1: Sí.
2: Entonces, pero ¿cuáles son las técnicas que usas tú como hombre? Digo, a lo mejor hay hombres aquí que les puede funcionar.
1: Ahorita platicamos de ellas.
2: Ahorita me platican acerca de sus técnicas. ¿Qué ven? ¿Ven luego en la mujer? ¿Ven? A lo mejor primero bailan y un ladito de ellas. O sabes que si te va a sacar a... Te va a decir que sí o que no. O mandas a tu compa a decirle.
1: Es lo peor, porque luego el compa bailando con ella. Ni modo. A mí me dijo que sí. Y tú no te atreviste.
2: Ay, no.
1: Dios mío.
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1: Vamos a corte y regresamos.
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2: 7 de la mañana ya con 54 minutos, ya estamos de regreso y te recuerdo que te llevamos a los mejores palenques, ya te la sabes, ya estuvo Marisela, ayer juntos, hoy de nueva cuenta, Grupo Firme también va a estar, Emanuel y Mijares, Julián Álvarez, este fin de semana. Síguenos en redes sociales o síguenos por aquí, porque tú lo dices, somos la mejor 98.5 y te queremos llevar a todos los palenques posibles. Vamos con un mensaje de Bolón Ping-Pong, porque el tiempo premia.
3: Dice por acá, bueno, y tengo abierto el de la Anita. Dice, buenos días, porque ahora las morras se creen inalcanzables, claro. Se fresean y hasta quieren que se gasten los miles en ellas. Antes, aunque no te gustaba, bailabas por atención. Si no te gustaba, solo bailabas una y ya, no te vas a casar. No sabes cuánto le costó a esa persona decidir invitarte a bailar en un lugar lleno de mujeres guapas y hasta mejores que tú, pero él decidió por ti. Esa atención es educación, ajá, es empatía, y si se da la química, tener bailador para siempre. Léanme, por favor, porque por la culpa de las inalcanzables, las feas nos quedamos sentadas, dice.
2: Y con este mensaje, vamos a abrir la caja de Pandora, vamos a un corte, y regresamos ¡no! para conclusiones.
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2: Ahora sí, 8 de la mañana con 8 minutos. Piden un deseo. Ojalá que ya acepten las morritas bailar.
1: Tóxica.
2: Pidiendo el deseo por todos ustedes. Por todos los hombres del mundo. Estoy pidiendo el deseo. Vámonos a los mensajes. Si es que hay ya para darle crán a la crán. Conclusión.
3: Mira, sí, hay mucho mensaje, pero siento yo
2: que va a ser muy repetitivo.
3: Que va a ser muy repetitivo con el tema de. Y a mí me gustaría comentar lo mejor lo que hemos hablado fuera del aire. ¿Qué te parece?
2: Vale, vale, vale.
3: A ver, vamos a escuchar el mensaje de Ramón Bujanda, a ver qué dice Ramón Bujanda. ¡Ay! ¡Qué eliminadero de mensaje, Ramón Bujanda! ¡Qué barbaridad!
2: Se arrepintió, ¿viste? Iba a sacar a bailar y se arrepintió. A ver.
4: Buenos días, chamacones. ¿Qué dice la quinceañera cuadrada? ¿O que diga el cuadrado? Hermosa, que la haya pasado muy bien y la siga pasando, porque ¿quién dijo que nomás un día? Pueden ser dos o hasta una semana, ¿no? Y la pregunta preguntosa es, pues mira, está muy fácil. Uno va y la saca a bailar.
2: Sí.
4: Y cuando dicen que no, es porque no quieren bailar.
2: Sí.
4: Quieren otra cosa. Y esa cosa yo creo que está por allá en el programa Enamorados. Eso es de la Penélope Menchaca, no sé qué rollo. Por ahí va el asunto de esa gente.
2: Pues puede ser que las morras piensen que nosotros vamos con la intención, que muchos sí lo hacen.
3: Pues sí.
2: Porque así se acostumbraba antes, como bien lo decía la persona anterior. Antes era un momento de conectar. Ibas a salir para poder conectar con alguien. Si bailabas, te aceptaban. Y sucedía algo más que perrón. Si no, pues no pasa nada. Listo.
3: Tenemos audio.
5: Buenos días, Danielita. Buenos días, primo. Que te la hayas pasado súper bien, Danielita. Y que te sigan consintiendo todavía el día de hoy. Muchas bendiciones.
3: Muchas gracias, Betty, hermosa, muchísimas gracias, buen día, felicidades, Anita, mi amor, gracias a Josie. Dice, mira, acá hay un mensaje, yo creo que es un mensaje muy importante.
2: A ver.
3: La generación de hoy no sabe bailar.
2: Concuerdo.
3: Aparte, la gente piensa que con bailar ya te tienes que casar, es solo bailar.
2: Exacto.
3: Bueno, yo me quedo con lo primero. La generación de ahora no sabe bailar, primo.
2: No sabe.
3: Ni las mujeres ni los hombres.
2: Correcto.
3: Por ahí puede que vaya el asunto.
2: Confirmo.
3: Porque las generaciones pasadas, por así decirlo, antes como mujer uno bailaba, como decía la Anita, por darles atención, por ser empática, por no rechazarte y que te dé vergüenza a ti, porque me daba más vergüenza a mí yo rechazarte a ti. Y bailabas por compromiso, pero bailabas. Y en la actualidad los chamacos ya están más acostumbrados a que en el baile a ver pura gente bailando
2: sola.
3: Bailando solos, pues, ¿no? Y cuando se animan a bailar, porque te voy a decir algo, yo creo que la mayoría de los hombres no sabe bailar.
2: Epa.
3: A comparación de las mujeres. No es realidad.
2: Tienen más ritmo.
3: Es una realidad. Las mujeres tienen más ritmo para bailar que los hombres.
2: Sí.
3: La mayoría de los hombres no sabe bailar. Y de este, y las mujeres tienen más ritmo. Entonces, obviamente, una mujer se fija en cómo baila esa persona. O sea, obviamente, si llega de buenas a primera contigo, pues no sabe qué onda, ¿no?
2: No sabe cómo baila, si
3: exactamente.
2: Baila.
3: Entonces, si tú bailas una canción con ella y ya la muchacha sabe que nomás no contigo, pues patita para que las quiero, no se queda ahí. Pero si la muchacha ya te vio que andabas bailando, que lo mueves muy bien, que te agachas, que la quebradora, ya tienes la de ganar.
2: Así es.
3: Porque sabes bailar y porque sabe ya que va a ser garantizado que con él sí va a bailar.
2: Exacto, el que no enseña no vende, entonces es muy posible que no, en cuando de buenas a primeras, como bien dices, no sepa la morrita y te rechace a que si ya te ve bailando, inclusive solo o en grupo, si ve a la morrita que te mueves más o menos bien, es muy probable que cuando la invites salga que diga que sí.
3: Te diga que sí.
2: Que te diga que sí.
3: Exacto.
2: Porque si te estás parado nomás todo pisteando y la fregada y quieres luego ir por una morrita,
3: pues no.
2: No vas a poder porque no estás mostrando los
3: pues
2: atributos.
3: Sí. Fíjate que nosotros en la Expo nos hemos dado cuenta, porque pues ya cada año en la Expo van diferentes generaciones, lo que es.
2: Chimón.
3: Y nos hemos dado cuenta que hay muchachos que se suben arriba al templete con nosotros y llevan a una morra, pero morra mujerón, por así decirlo, ¿no? O sea, la neta, o sea,
2: muy buen ver.
3: Un caso en especial de un muchacho que se subió con una morra, cuerpo, rostro, outfit, todo dio. Y se va poniendo a bailar con ella. ¡Ay! No
2: pobrecito.
3: Sé si la muchacha se quería, trágame tierra porque.
2: Sí, pues estás arriba.

0: bailar, pues. Entonces digo yo, aprendan a bailar y luego sacan, se animan también a querer sacar a bailar con alguien, porque sí o sí. Pues cómo, pues, ¿cómo sí vas a ir a bailar con alguien que si no sabes bailar?
1: Sí, era más grande ella que él.
0: Te pasaste lanza cuando le dijiste que si era la mamá, ¿eh?
1: Es para romper el hielo.
0: No, no,
1: es para
0: no,
1: romper
0: no
1: el hielo duro.
0: Un impropio imprudente.
1: Bueno, esa parejita.
0: La muchacha te hizo todavía cara de...
1: ¿Se quedó así con qué? Y yo, no, pues si no son, pues no, no pasa nada. Pero logramos el objetivo, muchachos. Este muchacho, a pesar de que no sabía bailar, a pesar de que la muchacha la ofendí porque le dije, ustedes son pareja. Y dijeron, no, y el morrillo pues se quedó así como que más avergonzado que ella, pues, ¿no? Y le dije, y siendo tan bonita en pareja, ¿por qué no lo son? ¿Por qué no son, no sean un...? Y empecé con que el beso, y empecé a preguntarle que sí, que eran, que si sí eran hermanos, que si sí eran primos, que si sí era su mamá. Ahí fue cuando se ofendió la muchacha. Pero al final logramos el objetivo de que se dieran un besito.
0: Es que, ¿cómo le vas a decir que sí es su mamá? Tampoco se miraba tan grandota como para que sea su mamá.
1: Algunos 5 años sí tenía más que él.
0: No.
1: Sí.
0: Pero esas cosas tú...
1: Algunos tatuajes me decían que
0: sí,
1: tenían
0: la, la
1: más.
0: La morra se veía con la intención de dejar al vato para bailar contigo, pero cuando le dijiste cuando le dijiste... ¿Cómo porque le vas a decir eso, pues? Qué atrevido
1: le
0: eres.
1: Le dije, impropio. Porque todavía dijeron que no. Beso, beso. La presión pública, ustedes saben. Y dijeron, beso, beso. Y no. Y le dije, mira, compadre, si no se lo das tú, se lo doy yo. Y en ese momento... Cel sintió el verdadero terror y el vato volteó, la morra volteó y dijo, a lo mejor por compromiso, pero le di un becerrazo. Logramos el objetivo, muchachos.
0: Mira, dice por acá, para eso de bailar, así es como conocí a mi mujer, mi amada esposa, y fue una presentación del Pancho Barraza. Si es verdad, sí. Ahora no bailan, ahora matan grillos. Mira, también hice para acá otro mensaje. Dani, las generaciones de 35 hacia abajo no saben bailar. Un paso enfrente, dos atrás y mover la cintura no es bailar.
1: Me salvé.
0: Para bailadores, los chilangos y sus cumbias, dice por acá. Que te saque a bailar uno de la pitic, esos dan puros brincos. Bueno, sí, a chicos, dice. Pero pues es que también los chamacos de ahora bailan para el perro, puro aventar patas y lucirse solos. O dejen ustedes hombres con hombres. Ajá. Estamos jodidos. Ojalá que pase pronto esa moda de los guapangos. Ya, la moda de los guapangos ya pasó, ¿eh? Ya, siento yo.
1: Pero
0: que
1: pero sabes
0: pasó.
1: Que se puede bailar junto. Es que, o sea, por ejemplo, yo he visto, sobre todo en TikTok, que me sale porque pues el algoritmo es de baile, baile, baile, baile, baile, baile. He visto yo parejitas bailando guapangos bastante bien y bonito. No es nomás chanclearle y zapatearle.
0: No, pero también hay unos caballos solo... que parece que están bailando por un sueño.
1: Solo, posiblemente mucho espectáculo. Pero se ve bien, se ve así como que a la bestia.
0: Hay unos que salen una marumeta, así que no ve que tanto y que la agarra, bestia, así que sí, ay, parece que estás bailando por un sueño.
1: Bien canijo, pero hazlo. No, no puedes, hombre, no es algo espectacular, pues, algo muy diferente. Pero sí, lamentablemente ahorita que en las cuestiones de guapango es bailar solo y zapatearle para querer romper el suelo. Pero juntos, en pareja, baila un guapango. ¿Cómo lo bailas? No sabemos.
0: Porque no es nuestra tirada bailar guapango aquí.
1: Pues mal rollo, porque si se canta o se la música es guapanguera, deberías también saber bailar en pareja. Un buen guapanguito.
0: Ay, mijito, lo andan bailando guapango y los critican.
1: ¿Y qué tiene?
0: La gente también, pues también la gente es bien criticona. Pues ahí, andan bailando y andan criticando cómo bailan.
1: Es la bronca.
0: ¿Ves?
1: Es la bronca. A mí me lo dijo una muchacha muy cercana, me dijo, ay, es que tienes unos pasos bien raros. Y yo dije, es que tú eres muy básica. En mi cabeza.
0: Ay, devoraste según tú.
1: En mi cabeza. Dije, es que tú eres muy básica. O es para allá y para acá. Y ya. Pero cuando empiezas a dar, a girar para un lado o para el otro, ahí es donde empezamos a confundirnos. Yo lo que ya le dije a la Daniela, tras bambalinas, y es muy cierto, y no me van a dejar mentir.
0: ¿A mí me dijiste?
1: Me van a dejar mentir las mujeres. Hay hombres, la gran mayoría, que no saben bailar. Y por ende, ustedes bailan solas, llevando el baile, que cuando bailan con un hombre, también quieren llevarlo, o sea, tenerle liderazgo al bailar, y eso está mal. Eso está mal. Y muchas morras lo hacen. A mí me ha tocado muchísimo con morras que empezamos a batallarle porque me quiere llevar, y yo la quiero llevar, y digo, a ver,
0: mira,
1: ¿quién es el hombre aquí?
0: Dice por acá, no hay que bailar repegaditos. no hay que bailar repegaditos, bien abrazados, cachete con cachete, pechito con pechito, ombligo con ombligo. No sé, la canción. Bailemos, cachete con cachete, pechito con... abrazados, cachete con cachete, se nota la química y el amor.

0: entendimiento total. Amo bailar con mira. Mi esposita, mi amor. Ajá. Hay que bailar repegadito.
1: Sí, pero fíjate que eso pasa también. Ahorita comentabas de una persona que todo mundo quería bailar con él.
0: Sabes que también debe ser incómodo.
1: Eso pasa también, aunque ni siquiera haya química, pues.
0: Había una moda.
1: Dicen, el baile, pues, ¿no? Sí. Pero
0: había una moda, primo, un tiempo que los hombres te querían sacar a, que bailabas con los hombres.
1: Sí.
0: Bailando ellos te daban un beso enfrente así en la cabeza.
1: ¿No? ¡Qué naco! ¡Qué nacada es esa,
0: no
1: loco!
0: ¿No se acuerdan de eso?
1: Cuando te ponen la boca en la frente.
0: En la frente.
1: ¿Por qué hacen eso?
0: ¿No te toca a ti besar?
1: No, no, jamás.
0: Es que tú, o sea, no eres de allá de Saltillo.
1: Era cachete con cachete. Nada más.
0: Pechito con pechito, ombligo con ombligo.
1: Y nada más.
0: Había un tiempo que se usaba eso. ¿Se acuerdan ustedes? ¿A quién se le tocó bailar de esa forma?
1: Pero a lo mejor había una parejita.
0: Que te daban un beso en la frente con la cabeza.
1: A lo mejor salió una parejita bailando así y todo el mundo quiso hacerla.
0: Pues yo lo creo que lo más probable.
2: Hola, hola, buenos días. Yo voy a decir por experiencia propia. Lo que a mí me ha pasado, le molesta a quien le molesta, le pesa a quien le pesa.
1: Jálate.
2: Yo he tenido malas experiencias. Yo muchas veces, si ya no saco a bailar una morra, al menos, bueno, tengo primero que echar el ojo, ¿no? Les apesta el sobaco, pues, o les apesta el osito, el cabello está todo sucio, oloroso. Te dejan una hediondera en la camisa, así, así algo feo, pues. Entonces, para mí, eso ha sido un motivo del que, ¿por qué no sacar a alguien? Pues, ¿me entiendes? Porque bailar sí se machi.
0: Ay, pues, ¿dónde te la llevas?
1: Es que mira,
0: ¿a dónde vas a los bailes? ¿En dónde mundo, te la llevas?
1: Todo mundo sudamos. Todo mundo sudamos. Y también las morritas sudan. Entonces también cuiden ese rollo. Es lo único que digo.
0: Mira, dice, lo que yo he visto en el primo uh-huh. es que no es sonorense y no tiene el ritmo de aquí sonorense.
1: Ajá.
0: Es más tu sex appeal, dice.
1: Pues bueno, puede ser. Pero a sí, ver. O sea, no, obviamente no soy de acá. Yo me hice más o menos al baile de aquí y lo intento, pero también le meneo, pues. O sea, no más voy a bailar como aquí, voy a bailar como sé, como la otra vez estaba bailando como sinaloense a la bestia.
3: Yo creo que pensando como vato, diría, ay no, qué flojera que me diga que no, o qué flojera que al rato haciendo un video la morra de que ay, me andaba acosando, invitándome a bailar. Ahorita se presta mucho para eso. Entonces, yo creo que mejor evitan la pena los vatos.
1: Puede ser.
0: No creo que vaya tanto por ahí.
1: Sí, a lo mejor te fuiste muy extrema con la cuestión de acoso, pero no. Que sí te puedan quemar así como, ay, bailé con un vato, muchacho, sí, ni sabía
0: sí.
1: bailar.
0: Eso sí te puedan quemar en redes de que bailé con un morro y es este, y suban el video.
1: Yo acá, bien quemado. Ahora.
0: Pero ya al extremo el otro, pues no.
4: Eran los vaqueros o los cheros. Bueno, los cheros se le llama aquí en la ciudad, ¿no?
0: Los cheros.
4: Los cheros cholos, los que te ponían la boca en la frente, en mitad de eso.
0: Ah.
4: Eran bien pirata, ¿no? Y luego con la mano así, así como las gallinas acá, ¿no? Bailando. Como aleteando así.
1: Ah, más duranguense la cosa.
0: Ándale así. Tenemos audio.
5: Buenos días, primero que nada. Resulta que estoy escuchando la estación. Ajá. Y a lo que estoy oyendo, quisiera yo saber qué tan buena eres para bailar, bandida. El día que yo vaya y te pegue una bailada, vamos a ver si es cierto.
1: ¡Vamos! Vale más,
5: de parte de su amigo el muñeco Hermosillo Sonora.
1: ¡Qué ole!
5: ¡Ay, nos vemos en la expo!
0: No, muñeco, yo no bailo, muñeco.
1: ¡Qué ole!
0: Hace un mes que no baila el muñeco. ¡Hace un mes!
1: Ya,
0: soy muñeco. Bien mala para bailar, muñeco. No me anden sacando a bailar a mí porque yo tengo dos pies izquierdos.
1: Sí, y se van para la derecha.
0: Se van para la derecha. No domino la vuelta para la izquierda. No, mala, muñeco, para bailar. No te lo recomiendo, muñeco. No te lo recomiendo. Dice, bueno, si ha sido un factor aquí en esto. Las morras. No, es que chamacos ustedes. Se escuchan muy ardidos. Fíjate lo que dice.
1: A ver.
0: Las morras piratonas.
1: Pero no lo mandan por audio.
0: Pero lo manda por audio.
1: Hijo de su
0: madre. Las morras piratonas. No, es que yo por esa razón te decía, no hay que poner muchos audios porque ya es para no quemarlos.
1: No, pero está que lo digan, pues. Si es lo que mira, piensan, no lo escriban, díganlo. ¿Sabes?
0: Las morras piratonas son las que se quieren inalcanzables y las bonitas son las chilas. Entonces, tú te vas sobre las piratonas, dices de volada va a capear y te batea porque son las inalcanzables.
1: Ah, sí. A ver, ya me...
0: O sea, él dice que las morras piratonas son las inalcanzables y las bonitas son las chilas. Pero él se va con las piratonas porque piensa que las piratonas le van a decir que sí.
1: Está loco.
0: Ay, no.
1: Estamos jodidos. Estamos muy mal.
0: ¿Qué onda contigo?
1: Vámonos, los últimos.
0: Espérate, tenemos muchos mensajes.
1: Es que tenemos muchas canciones.
0: Dice, a ver... Guácala, la barba resbalando por toda la carita de la morra con esa moda de la trompa en la frente, dice por acá.
6: Buenos días, primo. Estoy contigo, tu respuesta. La razón, la misma Danielita se está respondiendo sola y no capta, no capta.
1: Ahí está, pues.
0: Ándale, pues sí. Dice, hola, hola,
1: ya
0: chicos,
1: rechazó
0: buen día.
1: El muñeco. Y ni lo ha visto.
0: Y ni lo ha visto. Yo, lo personal, tengo años bailando sola porque ya nos sacan a bailar. O sea, las doñitas también bailamos. Postdata. Yo no desprecio o más bien despreciaba a ningún bailador porque luego se desaniman y pasa lo que está pasando, que ya no te sacan a bailar. Y si hay morras que primero escanean al pobre cristiano como si se fueran a casar con él, no manches, dice, nomás van a bailar una pieza por cortesía.
1: ¡Qué ole!
0: Pues sí, pero pues, o sea, no todos... No todos tienen. Antes. Sí, pues, o sea, tiene un pensamiento de antes y no quiere decir que porque tú lo pensabas antes, la actualidad tiene que ser así, pues.
1: Pero
0: ¿no?
1: Tampoco te. O sea, no me voy a casar contigo. Solamente pues es que quiero bailar contigo.
0: Pero
1: te
0: si no quieren
1: bonita.
0: Bailar contigo, pues no van a bailar contigo y ya.
1: Pues. No se quejen de que por qué no la sacamos a bailar, pues.
0: Ah, pues hay las que se quejan.
1: La hay mayoría.
0: Las que se quejan. ¿Para qué se andan quejando entonces? Pero la realidad es que si no quieren bailar contigo, pues la que sí.
1: Y lo entendemos.
0: Hay mucha mujer, pues, ¿por qué te engranan?
1: Mira, a mí lo que me. De esta pregunta, fue eso, de que pregunta el camarada porque vi el video y en algunas, la mayor parte de la respuesta fue por inseguridad.
0: El primo subiendo el reel en Instagram presumiendo sus bailes y una morra quemándolo diciendo, ay, bailé con un morro que no sabía bailar.
1: Simón, yo el más quemado del condado.
0: ¿Sí pasó?
1: No.
0: Pues aquí dice que
1: lo estoy,
0: sí.
1: Lo está inventando, mi compa. Yo no he visto el mensaje, ni he visto a la morra, etiquétame a la mujer, por favor, para decirle, te vuelvo a bailar. Todavía que te hice el paro, le voy a decir.
0: Todavía que te hice el paro. A ver, tenemos audio que dice.
6: Por eso no las invitan, porque luego los batean, pobre muñeco.
1: Hashtag pobre muñeco en este momento.
0: Hashtag hace un pobre mes que no baila el muñeco.
1: Otra vez bateado. Tres hashtag.
0: Ay, no.
1: Te digo.
6: Buenos días, primo. Buenos días, Danielita. Es cierto, yo bailaba así con la novia que tenía. Estaba más aparte que yo. Y sí, con un beso en la frente, sí bailaba con ella. Bien suave.
1: Fíjate, hay chaparritas muy bailadoras, pero pues por lo alto de uno se te cuelgan y tú tienes que agacharte.
0: Bien cansado.
7: Sí, me acuerdo de eso, chamaco, de que él ponía la boca en la frente. Me acuerdo eso en la época de mi hermano el mayor.
6: Luego también pegaban la frente con frente. Así bailaban solo antes.
0: Ándale.
8: Buenos sí. días, chamacos, ¿cómo andamos? Pues les puedo dar mi opinión como maestra de baile.
1: Párate.
8: No son puros brincos. El que sabe bailar, sabe que el hombre, cuando se baila en pareja, es el que lleva a la mujer. Y hay una historia detrás de eso. Ajá. Cuando bailas, ahí estás contando, estás diciendo el hombre quiere y desea de la mujer, y la mujer le contesta con el mismo baile. Por eso es la sensualidad y por eso es el pasar de un lado al otro. Está enseñando a la mujer y diciendo, esta es mi mujer.
1: A la bestia.
8: Y ella le coquetea. Ese es el chiste del baile, chicos.
1: Mire, una vez a mí me la hicieron de pex por ese pensamiento. Pero mucho. Porque decían, es que mira cómo bailas. Y yo, pues estoy bailando. Pero están restregándose todo. Parece que la estás ahí arriba. Y yo me quedé. Pues para mí fue un baile.
0: Sí, pues que tú también te la agarras y te las pones así.
1: No, deja tú la quebradita. O sea, que el movimiento de cadera, que repegadito, que para allá y para acá, que la cintura. Ok, entiendo. A lo mejor yo no sabía ese rollo. Pero sí, el baile siempre ha sido como que la sensualité. Pero pues tampoco no va tan extremo, así como que, vamos a dar, ¿no?
0: A ver.
9: Mira, te platico algo rapidito. Una vez allí en una estación de radio, por allá por la PC, un angelito cuadrado por ahí, alguien le habló que quería a alguien bailar, y a la hora de que todo bien, o sea, ni siquiera nos conocimos ni nada, pero cuando se le dijo que todo bien a bailar y puro bailar, hasta ahí, ya, pum, se acabaron los mensajes. Ya no lo sacan porque dicen que no saben bailar, que tienen dos pies derechos.
0: Dice, luego la sacas a bailar, le pisas el guarache y se enoja. Así como...
1: Pues que también a veces hay fallas, pues. A veces hay fallas, te pisan, te la pisas y pues ni modo, no pasa nada. Pues necesitas seguirle. Pero bueno.
0: Ya, vámonos ahora sí.
1: Yo creo que esa es la situación. No es inseguridad, es a lo mejor ya se cansaron los vatos de que la rechacen o lo rechacen a cada ratito. Y pienso que ese es el problema. Yo pienso que el que no enseña no vende. Enseña tu baile y va a ser más fácil que te diga que sí la morrita, o va a ser más fácil que te diga que no porque no le gusta cómo bailas. Listo.
0: O no le gustas tú.
1: Ya en prejuicio de si tú, obviamente vas a ir con una muchacha guapa. Simón, que te guste, que te llene el ojo. Pero ella también te va a prejuzgar y va a decir, pues tú no estás guapo. Pero, vuelvo a repetir, hombres feos, un chorro. Y es una gran ventaja que sepas más o menos menearte para que te digan que sí. Y ya.
0: Pues sí. Pues sí.
1: ¿Listo?
0: Es todo.
1: Eso es todo.
0: Es que es mucha la conclusión, pues, o sea, es demasiado, ¿no? Entonces.
1: Total, a ver cómo nos va la esto.
0: Ustedes pero no saquen. Se agüiten, sigan sacando a bailar, o sea.
1: Sigan intentando.
0: Pero
1: aprendan.
0: Pero aprendan, muy importante, porque ¿cómo, pues? ¿Cómo vas a ir a sacar a bailar si no sabes bailar?
1: No tienes que ser el experto en baile. Ajá. Tú baila. Y si no es igual a como todos bailan, a lo mejor es para bien o para mal, porque uno dice, qué raro baila, otros van a decir, qué diferente baila, quiero bailar con él. Listo.
0: Pues
1: no
0: sí.
1: Todo tiene que ser igual.
0: Pues sí. Pero sí, o sea, sigan ustedes, si quieren bailar, a sacar a bailar.
1: Insistan.
0: Tampoco es como que, ya no, porque no, todos me dicen que no. Pues bueno, hasta ya es tu rollo, ¿no? A lo mejor ya dices, pues bueno, yo no voy a sacar a bailar nunca, todo
1: estamos
0: bien.
1: Estamos destinados al rechazo.
0: Uh-huh.
1: Chin, chin, el que se raje.
0: Pues sí.
1: Vámonos, Riquis.
0: Ay, no, qué curas, cómo me divertí.
1: Yo quiero saber, ¡ey! ¡Mándame el link de esa muchacha que me quemó!

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0: lo que vamos a escuchar hoy, Jorge Medina, Josy Cuen, en esta ocasión con Calibre 50 también. 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En León y Quiroga puedes ir de lunes a viernes de 7 de la mañana a 1 de la tarde. 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Cuentan con transporte, comedor y la contratación es así de volón ping-pong. 6623-771403 y búscalos en redes sociales como Reclutamiento Leoni. No dejes pasar esta oportunidad.
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0: Vamos a música y ahorita tenemos control remoto, así que hay que echarle ganitas.
1: Ahorita nos escuchamos.

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0: ¡Hello! Muy buenos días, amigos de La Mejor 98.5. ¿Cómo están? Qué gusto saludarte y acompañarte desde muy temprano. Por acá una servidora, Eileen Martínez, que andas haciendo en la calle tan temprano, chiquirris. 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
0: 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Regresamos a cabina porque tú lo dices, somos la mejor.
2: Gracias, Aileen, gracias. Y por supuesto, nosotros tenemos los palenques, los mejores palenques, así que escucha los turnos de cabina para que vayas a Juntos Grupo Firme, Emanuel Mijares y Julián Álvarez, porque tú lo dices, somos la mejor. Corte, regresamos.
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1: Porque tú lo dices, somos la mejor. 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

0: Muy buenos días, chamacos. Buenos días. ¿Cómo están? Qué gusto saludarlos el día de hoy. Hoy jueves. Jueves 7 de mayo. Les damos la bienvenida al programa del día de hoy. Ojalá que nos puedan acompañar hasta las 10 de la mañana. ¡Feliz cumpleaños!
1: Muchas gracias.
0: Happy birthday to you.
1: Gracias.
0: Ay, felicítala. Enfadoso.
2: Yo la felicito, sí. Yo la felicité desde antier, güey. Felicité desde antier.
1: Otra palabra zacatecana.
2: Zacatequense.
1: Zacatequense.
2: Buenos días.
0: A la bestia, loco.
1: ¿Qué
0: Vámonos
1: pasó?
0: Con la información.
2: De rápido, mira, así.
1: Amargados.
0: ¿Cómo la pasaste tu cumpleaños?
1: Muy bien, muy a gusto, muy festejada, cansada.

0: con mi compadre, imagínate.
1: Pero feliz de decir que tengo 27.
0: Llegó, yo estoy feliz de que tengo 43.
2: ¿Tienes 27? Dijiste que tienes 28, ¿que no?
1: 27. Qué envidiosa eres tú, quieres que llegue a los 30. Como tú ya estás ahí.
2: Vas a cumplir 29.
1: No, voy a cumplir 28.
2: A ver, enséñame tu licencia de manejar. No tienta. Así tienes uno. Y enséñame tu INE. Ah, sí tienes licencia con la foto de. Con la foto del 2017, la ver.
0: Mira,
2: la foto del 2017 que tiene la licencia. Le preguntaron.
0: Ya ni papá tienes porque tienes
2: barba. Le preguntaron, ¿algo que quieras cambiar? No, dijo. Y dejó la foto que se tomó en el 2017.
0: La razón que te ves. Este no eres tú. Este no eres tú.
1: Pero es que.
0: Saca la real.
1: Ya había sacado. Esa fue de la primera que saqué. Pues ya había sacado otra y tenía una foto medio actual. Y me dijo, ¿vas a cambiar algo? Y yo no. Y que me ponen la.
2: Vas a cumplir 29 de verdura.
1: 28, sácale cuenta que no sabes sumar.
2: Eres del 97.
1: Ajá. ¿Y?
0: ¿Cuántos dice?
2: 29.
0: Ay, hasta ruco. Y más con esa. Y más con esa.
2: Y tú diciendo que vas a cumplir 28.
1: ¿Vas a cumplir 28?
2: Ah, bueno, pues yo también voy a cumplir 20 siempre. Y yo sí me la creí, ¿eh? Bueno, vamos con la información.
0: ¿De
2: porque.
0: ¿Cuánto eres? 99.
1: ¿Eh?
2: 98. 97. 98. Yo sí me. Yo sí me la había creído que tenías. ¿Qué pasa con los 28?
1: Pero igual me ganas por 2 años, pues ni el caso. Vamos con información. Fíjate que ataque armado dejó un hombre muerto y otro lesionado al sur de Hermosillo.
2: Médico de sueros vitaminados debe aclarar su falta de audiencia a la audiencia o pudiera enfrentar orden de aprehensión, afirma abogado.
0: Sentencian a más de 8 años de prisión a un hombre detenido con 88,000 pastillas.
1: ¡Vámonos!
2: ¡Cuántas de pastillas!
0: En la carretera Hermosillo-Nogales.
1: Mujer de 83 años muere en incendio en Hermosillo. Estaba sola en su vivienda.
2: Tránsito Municipal de Hermosillo anuncia operativo especial para el 9 y 10 de mayo. ¿Será por el Día de las Madres, pero en dónde? ¿En los panteones en general o cómo?
1: Pues ahorita vemos.
0: Pues sí. Se despide el clima.
1: Otra nota debe decir.
0: Se despide el clima fresco en Sonora.
2: ¿Cómo
0: ya
2: hace?
0: Viene el calor intenso y tardes ventosas desde el sábado. Hay que aprovechar.
1: En la expo siempre es así. Las primeras 2 semanas salimos con frito y las últimas 2 sales empapado en sudor.
2: ¿Se acuerdan el año pasado que estábamos todos en una esquinita porque hacía un friazo?
1: Sí.
2: Un domingo creo que era, me acuerdo, pero que hacía un frío.
1: Sí,
2: que
1: sí,
2: había
1: sí,
2: gente
1: sí.
2: con chamarra y todo. Bueno, arrancamos con la información. Fíjese que Hermosillo, Sonora, un hombre murió y otro resultó gravemente lesionado tras ser baleado en la colonia Rancho Grande, al sur de la ciudad. El ataque con saldo trágico se registró la tarde de este miércoles, poco antes de las 5 de la tarde, en un parque público localizado en las calles Arquitecto y Pedro Vega Ibarra, cuando las víctimas se movilizaban en un vehículo tipo sedán de color negro. En ese lugar, durante la agresión, murió un hombre que estaba vestido con un pantalón azul, camisa gris, gorra y zapatos tácticos de color negro, persona que a simple vista presentó impacto de bala en la cabeza y espalda. El lesionado, con varios impactos de proyectil de arma de fuego en su cuerpo, fue auxiliado por paramédicos de la Cruz Roja, quienes lo trasladaron a un hospital público en estado grave. De acuerdo a testigos, el atentado, tras una persecución, lo perpetraron sujetos a bordo de un vehículo. A pesar de un fuerte despliegue policíaco en el sector sur, los agresores lograron evadir a los representantes de la ley. Pero pues un hombre murió y otro resultó gravemente lesionado tras ser baleados allá en la colonia Rancho Grande.
0: Cátelas.
1: Qué miedo. Han pasado muchos al sur, muchos ataques así.
2: Sí, de hecho, yo creo que han sido como 2 semanas que en los titulares hemos dicho al sur de la ciudad, al sur de Hermosillo, al sur.
1: Uy, nos está invadiendo el norte.
2: ¿Verdad que sí? Yo creo que hay gente del norte que se fue a vivir para el sur. No, no es cierto porque ya no hay dónde vivir para allá, para el sur ya.
0: Ah, porque ya no hay, sí, sí.
2: Ya no hay dónde vivir. Son muy pocos los lugares. Hay más posibilidad de que la gente se vaya a vivir al norte que se vaya a vivir al sur, pero porque en el sur no hay ya...
0: espacio.
2: Tanto espacio como el norte de viviendas de construcción.
0: Ah, pues sí, tenemos un parque industrial enorme, entonces no hay espacio para viviendas. Para trabajo, sí.
2: Por ejemplo, para allá, para el lado de donde vivo yo, literalmente casi al sur, casi a los cerros, pues ya no se animan a hacer construcción porque están los cerros, pues.
1: Pues de hecho, sí.
2: Sí, o sea, están los cerros, pues. Son pocas las construcciones que van y hacen allá casas. Porque ya estamos pegados a los cerros, pues no, ajá. A comparación que el norte está más,

0: más amplio para allá. Pues todo lo que es del progreso para allá, hay mucho, mucha manera de poder construir.
1: Pues sí.
2: Ya ves que donde vivo yo, hay mucho, mucho espacio.
0: Sí.
2: Pero pues tiene dueño, pues, o sea, al dueño no le interesa vender ni construir.
0: ¿Pero en qué parte?
2: Pues ya es que a los lados.
0: A los lados, sí, cierto, sí, cierto, sí.
2: Y una vez no se vinieron todas las tres reinas a agarrar su pedacito.
0: Y los corrieron.
2: Los sacaron.
0: Pues sí.
2: Tardaron más en levantar los alambres que pusieron apartando su pedazo que no que nos sacaron.
1: ¡Épale!
2: Vámonos de aquí.
0: Esos de las tres reinas quieren agarrar por todos lados.
2: Oye,
0: ¿no?
2: Papá, hay que pagan luz y agua.
1: Parece que pagan suelo, piso.
2: Sí. No pagan ni un día menos el suelo.
1: Pues menos. Oigan, queremos consentir hablando de reinas. 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Vamos a ir a música y luego control remoto y ahorita regresamos con más.

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1: 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Tenemos que regresar a cabina porque tú lo dices, somos la mejor.
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1: 9 de la mañana ya con 31 minutos. 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Dense la pila. Vámonos con más información, entonces.
2: Vámonos con más información y fíjense que el día de ayer, miércoles 6 de mayo, estaba programada la audiencia inicial contra el doctor Maximiliano, relacionado con la muerte de al menos 8 personas tras haber recibido suero vitaminado intravenoso en Hermosillo. Sin embargo, el acusado no acudió ni de manera presencial ni virtual. Maximiliano es un médico general que contaba con diversas clínicas en las que aplicaba estos componentes químicos. Lo hacía en Hermosillo, Cajeme y otros municipios de Sonora, tanto en sus clínicas como mediante servicio a domicilio. Las primeras muertes relacionadas con el caso de los sueros vitaminados comenzaron a investigarse y a hacerse públicas durante los primeros días de abril. El 2 de abril, la Fiscalía General de Justicia del Estado de Sonora informó que investigaba inicialmente el fallecimiento de 4 personas en Hermosillo vinculadas con estos tratamientos intravenosos. Para el día 6 de abril, la Secretaría de Salud Estatal confirmó al menos 6 fallecimientos y varios pacientes más afectados. Posteriormente, el día 8 de abril, la cifra aumentó a 8 muertes, todas relacionadas con la aplicación realizada por el mismo médico. A finales de abril, se hizo público que el doctor había solicitado un amparo que impedía temporalmente su detención. Esta suspensión le había sido otorgada desde los primeros días del mes. Sin embargo, la fiscalía informó sobre ello aproximadamente 2 semanas después. ¿Qué ahí está mal? Pues... O sea, como el juez, oye, a ver, me voy a tranquilizar, tranquilo. Respira. El asunto.
1: Inhala.
3: Exhala.
1: Inhala.
2: Oye, mijo, de toda tu... Mataste a otro, a 8 personas.
3: Ajá.
2: Otro número está gravemente hospitalizados por temas de salud también relacionados a los sueros vitaminados. ¿Cómo pides un amparo y cómo el juez te lo otorga? Mira, cuando te están investigando por 8 muertes.
1: Así.
2: Y una vez más en Sonora se comprueba que con dinero.
1: Así y con un fajito.
3: Baila
2: el perro. Y perro el que bailó el juez ese.
1: Ah, claro.
2: Dios guarde, nunca me meto en un problema porque me va a decir el juez, me acuerdo, Charlie, que una vez me dijiste perro muerto de hambre, vividor, y que agarro dinero de la gente para no otorgarles ahí los amparos.
1: ¿Traes dinero?
2: Y te voy a meter la de esta.
1: ¿Traes dinero? Bueno.
2: Pero bueno, esperemos que nunca me meten en temas legales. Pero bueno, el asunto es el siguiente. Otorga el amparo.
3: Ajá. Uh-huh.
2: ¿No? Simón. Seguimos investigando, pero tú vas a estar en libertad. ¿Qué hizo? Pues obviamente iba a escapar, pues. No iba a quedarse en su casita diciendo...
1: Dicen que está en su
2: aquí
1: casa.
2: Aquí nada. No, acuérdate que se fue, no lo encontraban. Aquí sí. Estoy esperando
3: En la nota sí decía que estaba... Está que aquí. No podía salir de la ciudad y que estaba en su casa.
2: Ay, sí, por eso.
3: Pero yo me acuerdo, dije yo, ay, si la vez pasada dijeron que había habido.
2: Ahora, ¿por qué la fiscalía informa sobre... El amparo este otorgado 2 semanas después? Si se supone que como va saliendo la información, tiene que ir informando.
1: Pues porque va a ganar dinero.
2: Hay dinero de por medio, claro está. Pero mató 8 personas.
3: A mí sí me da coraje que nos quieran ver la cara de... Bueno, que intenten porque no nos las ven, ¿no? Pero...
2: Pues sí. Pero bueno.
3: Pero que sea tanto descaro, pues la verdad. O sea, y qué injusto para las personas que murieron. Y para los familiares también que ya andan viendo verlo ya tema federal, ir con Claudia Sheinbaum respecto a este caso, pues uh-huh. No.
2: Que la, sea... La otra también para lo que contesta. Si no te alcanza para la roja, échale verde. ¿Qué es eso?
3: Pues sí.
1: Vamos a ver.
2: Qué arrepentido estoy de haberle puesto una tacha.
1: Ya lo estamos viendo.
2: Aquel día.
1: Ya lo estamos viendo. Ya. La próxima semana vemos en la mañanera. Así va a decir la Claudia.
3: Pero qué injusto, la verdad. Qué injusticia.
2: Continúo con la información.
1: Adelante.
2: La audiencia inicial relacionada con el amparo de Maximiliano se llevó a cabo el 24.
3: Maximiano. ¿Cómo? ¿Maximino? ¿Cómo?
1: Maximiano.
3: Maximiano.
2: Maximiano. Uh-huh. Ustedes acomplétenlo. Maximi.
1: Me da.
2: Bueno, el punto es que esta audiencia se llevó a cabo el 24 de abril del 2026 en un juzgado federal de Hermosillo, Sonora. Derivada del recurso legal que promovió que para evitar su detención inmediata por el caso de los suero vitaminados. La mañana del día de ayer miércoles estaba programada la audiencia inicial en la que podría determinarse si se le vinculaba o no a proceso. Oye, qué mentada de esta. Si le dicen que no es vinculado a proceso, en verdad.
1: Para los familiares, obviamente.
2: Para todo Hermosillo.
1: Pues sí.
2: Porque, o sea, ¿qué garantía te da que si algún momento tú te metes en una bronca o en un tema relacionado a lo que tú quieras, se vaya a hacer justicia realmente?
1: Pues sí.
2: Pues no. Bueno, no obstante, Maximiano no se presentó de manera presencial ni tampoco a través de una plataforma en línea. Según compartió con los medios Diego Figueroa, hermano de Catalina, una de las víctimas mortales. Él comentó: estamos sorprendidos por el resultado de que no compareció y esperando la respuesta de la fiscalía sobre si se va a girar una orden de aprehensión, porque eso no ocurrió ahorita, únicamente fijaron una fecha nueva. No entendemos, tenemos mucha impotencia por este atraso, es lo que dijo Diego Figueroa, hermano de Catalina, una de las víctimas. Pues sí. El abogado Héctor Contreras explicó que, al no haberse presentado, deberá realizarse un procedimiento en el que se acredite una razón justificable para su ausencia. De lo contrario, podría girarse una orden de aprehensión en su contra. ¿Qué es lo que menciona? ¿Qué es lo que sigue? Si su ausencia ante el juez está justificada, deberá probar que tuvo algún problema de salud o cualquier otro impedimento para presentarse. Si no justifica la razón por la que no se presentó a la audiencia, el Ministerio Público deberá pedirle al juez penal que informe al juez de distrito que el imputado, en este caso el doctor, no acudió a la audiencia, ¿no? Para que giren su orden de aprehensión. Que sabemos que es algo que no va a pasar porque dio dinero. Pues entonces, mientras le den dinero a la abuela de muertos de hambre que se encargan de hacer todo eso, pues no van a girar una orden de aprehensión.
3: Pues sí.
2: ¿Sí me explico?
3: ¿Qué ha pasado con lo de Waldos también?
2: También.
1: Archivado.
3: O sea, no han dicho nada. ¿Y cuántas personas murieron también en Waldos?
4: Está en la nube.
2: Chécate esto. El licenciado agregó lo siguiente.
4: ¿Qué dijo?
2: Entonces, el juez que otorgó la suspensión va a decretar que dejó de surtir efecto esa medida suspensional y que la autoridad tiene expedito su derecho para proceder a la ejecución de la orden de aprehensión. Quiere decir que ya pueden ejecutar la orden, en este caso la autoridad, la AMIC, lo va a buscar para presentarlo ante el juez, previo a su internamiento en el Cerezo. Está bueno. Estas serían las consecuencias de su audiencia al no presentarse, en caso de que sea injustificada. Pero son capaces, es médico. Capaz que ya está enfermo, aquí está mi receta.
1: Chimón. No similar.
2: Al momento se desconoce la fecha de la próxima audiencia. Aunque Diego Figueroa, hermano de la víctima, compartió que había sido fijada al finalizar el encuentro del día de ayer miércoles.
1: Pues juzgue usted con esta situación. ¿Se quedará en el olvido
3: o qué
1: lograrán tener justicia?
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1: Vamos a música y ahorita regresamos.

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1: 8 de la mañana ya con 53 minutos. No nos queda tiempo para absolutamente nada más. Algunos mensajitos, sí, no vamos. Un mensajillo, sí, no vamos. Si la gente quiere decir algo, opina algo.
2: Me estaban comentando ahorita que hubo una persona que la mañana de este jueves un hombre murió tras arrojarse del puente de Luis Encinas de Solidaridad.
1: ¿Un poco?
2: Cuando recién recibió atención médica especializada en la clínica 14 del Seguro Social. Pero no encontré una nota.
1: ¿Cómo tal?
2: ¿Tú, Charlie, no encontraste, no supiste de eso?
3: En la tarde les platico.
2: Ay, se reserva la mejor información para la tarde.
1: Qué maximiano saliste.
3: Yo no te respetico todo.
2: Bueno, pues sí, si quieres saber, hasta en la tarde. Porque ahorita no va a soltar nada.
1: Bueno,
2: pero pues bueno, ya en la tarde, ya mañana les contaremos nosotros qué pasa más adelante.
3: No,
2: en la tarde,
3: pues. ¿Qué se lo voy a contar yo en la tarde?
2: No pasa nada, mañana lo contamos otra vez. Nos mandaron una foto por acá.
1: Ajá.
2: De la persona, tú.
1: ¿A poco?
2: Y cayó en la pura de esta, cayó en la pura...
3: Yo tengo video.
2: ¿A poco? Eso es de Luis Encinas.
1: Sí.
2: ¿En qué parte?
3: Luis Encinas y acá, Olivares. Es como pues si fueras... ahí está el puente.
2: ¿Pero en qué parte del puente, pues?
3: De la Coca y el Teoriana.
2: Ah, ya mire, ya mire.
1: De Poniente Oriente.
2: Cayó en la pura... ¿Cómo se llama esa cosa? Esa que está abajo las...
3: Cantarías.
2: Sí.
3: Alcantarías. Para que me vayan a ganar, ¿no?
1: Vámonos.
2: A la
1: lo que
2: torre.
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1: Vámonos, nos despedimos. Que tengan un excelente jueves. Hasta la próxima.
3: En la tarde, mi tote. Muy bueno. Regresar
1: a ver el video.
3: Síganme en mi nuevo Instagram. CharlieCharlie.09.
2: ¿No es 06?
3: No.
2: Es 06.
3: 09. CharlieCharlie.09.
1: ¿Cuánto llevan?
3: Es mi tercero. No, es el mismo, pues el último. Pero...
1: Ah, este sí ha funcionado.
3: No, me tengo que decir porque luego me reclaman de que, ay, me dejaste de seguir y ya te seguía, me eliminaste. Ah, está bueno, pues. Es nuevo.
1: Pobres ilusos.
3: Sí.
1: Vámonos, corte. Hasta aquí el mitotito mañana.
3: Bye.
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ratito que anda diciendo que lo extraño y que no sé qué. Inventando cosas. Yo siempre he dicho, dos lugares aquí hay. El Elian, desde que agarró su lugar, no la ha regado, pues. Él ha cuidado muy bien su lugar. Aquí el otro, el que te cuento, este, el mentado, este, ¿cómo se apellida? Dijimos. ¿Cómo es el apellido? Gastro. Ese mentado. Pues ya perdió su lugar por segunda ocasión. Y lo ocupó nada más y nada menos. Hice un pequeño casting ahí en el grupo de WhatsApp, que dos que tres no están. Y dos que tres sí. Y ganó el casting, ¿eh? Yo elegí directamente. El Roberto, pues. Y me está escuchando. Gracias, Roberto. Saludos a Roberto Matos, que nos va escuchando como todos los días. Vámonos con música. Y es una canción que quiero escuchar porque me gusta La Adictiva. Porque es una canción que me gusta a mí. Y hoy me dieron ganas de escucharla. En peligro de extinción.

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1: Ya estoy de regreso aquí nomás en la mejor FM 98.5, 2 de la tarde, 30 minutos. Y antes de irnos con el mitote, tengo que platicarles algo. Nomás déjenme lo encuentro rápido. A ver. 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Vámonos con la información, ahora sí. Ahorita voy a ir con los mensajes que tengo pendientes, 6623-1646-21. Oigan, pues confirmado lo que en redes sociales estaba circulando, donde un hombre pierde la vida tras arrojarse de un puente aquí en Hermosillo. Esta persona del sexo masculino pierde la vida mientras recibía atención médica. Este hombre que aún no han dado a conocer si ya fue identificado o reclamado por familiares. Esto pues tras las heridas ocasionadas tras arrojarse de un distribuidor vial aquí en Hermosillo. Estos hechos ocurrieron la mañana del día de hoy, jueves, en el puente localizado en el cruce del Boulevard Solidaridad y Luis Encinas. Luego de arrojarse para acabar con su vida, la víctima, que no fue identificada en el momento y hasta ahorita no hay más información de esta persona, fue trasladada a recibir atención médica a la clínica 14 del Seguro Social. Pero al momento de recibir atención médica, pierde la vida. Es la única información que hay hasta el momento. Si más adelante sale más detalles de lo sucedido, pues obviamente se los haré saber. Y todo el asunto. Sópilas. Qué tristeza, ¿verdad, chamacos? O sea, yo siempre he dicho, pues, todo tiene solución menos la muerte. Y mucha gente, digo, esta gente que lo hace, pues es para salir de un cuadro depresivo en el que se encuentran, que no es fácil controlar. Entonces, la única escapatoria que ellos encuentran es el quitarse la vida. Pero qué tristeza que no pueda haber alguien de confianza cerquita como para que puedas desahogar los problemas o simplemente buscarle solución y resolverlos. Todo tiene una solución. Yo les voy a ser muy sincero, yo vivo tan relajado y tan tranquilo, se los juro, les mentiría si les digo, yo nunca he tenido problemas, yo nunca me he metido en broncas. Claro, a todo mundo nos ha pasado, pero yo veo todo tan diferente, porque digo yo, si pasa algo, el estar pensando en eso, mortificado, preocupado, enojado, no soluciona, pues. Hay que buscar solución y punto. Y si no es fácil la solución, pues hay que dejar que el tiempo pase. El tiempo también soluciona muchas cosas. Entonces, se los platico de manera de consejo a ustedes. Yo sé que todos pasamos por situaciones, unas más complicadas que otras, pero todo tiene solución. No te agobies tanto, no. No, pues, vete tus posibles soluciones y vete por la más fácil. No tienes muchas opciones para solucionar el problema, pues vete por la que hay y punto. Van a vivir muy a gusto, yo sé lo que les digo. Dice, por eso es bueno ir al psiquiatra, Charlie, no tiene que estar uno loco para platicar. Mira, psiquiatra ya son palabras extremas, pero una ida al psicólogo no pasa nada. No se nieguen, como unos que trabajan aquí, que yo jamás he ido y no ocupo ir, es el que más ocupa. No voy a decir de quién estoy hablando, porque luego van a mitotear en la mañana, en el programa que tiene de 6 de la mañana a 9. Pero no tiene nada de malo. En verdad, yo me negaba mucho, siéndoles muy sincero, no es un tema que me guste hablar tampoco y exponerlo demasiado. Me negaba bastante. Yo también era de esa idea de, ay no, si no estoy loco, si no ocupo yo de nadie, si yo puedo solo. Pero cuando ya fui tú, y ay, verás que a gusto ando yo por la vida. Cuando me enojo aquí es de cura. Es bien difícil que algo me haga enojar, la verdad. Tengo que traer mucha hambre o mucho sueño para que algo me haga enojar. De ahí en fuera yo me río de todo. Y sé que les da más coraje, pues, ¿no? Ay, no, es que estoy limitado, no puedo decir muchas cosas. Pero, ay, yo, bien a gusto. Se los recomiendo mucho, la verdad. Charlie, ¿por qué todo el mundo agarra ese puente, dice, para hacer eso? Además, en Hermosillo. Ese es más alto, según yo. Hola, hermoso. Virginidad de los Hermanos Vega. Saludos, saludos, Zule. Ahí ponemos algo los hermanos Vega. Charlie, Charlie, buenas tardes. ¿Me puedes meter al grupo de WhatsApp y poner la canción de Caricias Clandestinas? Que tengas un excelente día. Gracias. Ahí ponemos la canción. ¿Me puedes poner la canción de Lado Frágil? Es la última canción que te dedico. Ay, ay, ay, ay, ay. Yo sé que no va a ser la última. Yo sé que no va a ser la última que me dediques. ¿Tenemos audio por acá? ¿Vamos a escucharlo?
2: No, Charlie, Charlie. Espero no verte bailando con alguien porque te voy a hacer una escena de celos, la neta.
1: Me encanta.
2: Te voy a sacar de donde estés bailando. Así que me esperas. Me espera, Charlie, Charlie, para cuando llegue.
1: No te voy a esperar, pero me encanta a mí que me hagan de emoción enfrente de la gente. ¡Ay! Pero así de como tipo escena de celos. Pero así de que si va a haber golpes y me van a cachetear. Eso es a escondidas, que nadie más vea. Ahí sí me da vergüencita. Ay, lo puedo leer al aire. A ver. Ay, es que me pidió la canción de que cuando quieras regresar, y le pregunté yo que sé a quién se la dedicaba y me dijo que sí me iba a platicar. Ya me platicó, pero oye, lo puedo leer al aire. Está bueno este mitote. Voy a esperar a que me conteste si lo puedo leer al aire y se los platico. Pero yo siempre también he sido del dicho de más vale pedir perdón que pedir permiso, ¿verdad? Porque pues, como quiera que sea, pues después si no lo tenía que leer yo al aire, porque aquí me puso nombres y todo, pues como quiera que sea, le digo, ay, perdón, gacha, pues no me dijiste. Andar pidiendo permiso. ¿Ustedes qué dicen? ¿Nos las aventamos? Me pide la canción, cuando quieras regresar, y a mí se me hace una canción muy fuerte. Dije yo, caray, ¿a quién se la dedicas? Te cuento, me puso. ¿A quién sí le dije yo? A un fulano que se llama Sergio. Sergio, si me estás escuchando, pon atención. Me dejó de hablar, dice, cuando no me pudo pagar. Bueno, se llama Darío, estamos igual, ¿no? Pero por ese pistolón que regrese. Ah, no, pues yo ahí sí ni cómo decir pistolón que regrese. No, ay, no. Pistolía de, ¿cómo se llama eso de que le pones una un como un cerillito atrás y que truena? ¿Cómo se llaman esas pistolitas? No, este que ni regrese. Pero Sergio, dice aquí esta persona, no voy a decir su nombre, que por qué le dejas de hablar, nada más porque le debes, que si no le quieres pagar, que no importa. Pistola de triqui, Charlie. Sí, pues, pero que por tu pistolón que regreses, que no importa que no le pagues, que te perdona todo, que por qué le dejas de hablar, Sergio. En mi caso, yo sí prefiero el dinero, y aunque fueran 100 pesos lo que me debe, prefiero el dinero. Para perra asquerosa fea pistola que tiene, prefiero los 100 pesos, que no son 100 pesos obviamente. Ay, no, que regrese, qué asco. No, Charlie, modo serios. Porque este es un comentario respecto al suicidio. Respecto al suicidio, Charlie. Las personas que lo hacen no están bien. No es solo ocuparse de las cosas y que todo tenga solución. El cerebro es canijo. Cuando toman esa decisión, se les nubla todo. No hay que juzgar. No estoy juzgando. A ver, cállate la boca, no estoy juzgando. ¿En qué momento yo estoy juzgando a la persona que se aventó el puente? No pongas en palabras en mi boca que yo no usé y que yo no puse. Yo no estoy juzgando, yo conozco perfectamente cómo funciona esa situación. No estoy diciendo, ay, ¿para qué lo hace? Todo tiene solución. Estoy dando una explicación de cómo se pueden tocar esos temas con personas profesionales. No estoy juzgando a la persona ni a las personas que pasan por estas situaciones o que lo han intentado o que piensan intentarlo. No vengan con esas cosas ridículas a mí. Con todo respeto, claro. ¿Audio?
3: Sí, mala cabecita dura, ándale pues. Ya sabes que me gusta mucho esa canción. Porfis.
1: Muy bien. No será contigo. Ay, ya no me invitaron a juntos, pero me sentía mal todavía en la noche. Me dolía mucho la cabeza. Me dolía todo el cuerpo y no fui. Me pudo tanto. Buenas tardes, dice Charlie, chiquito bebé. Hola, buenas tardes. De triquis esas. Hola, Charlie, me encanta tu programa, dice. Y poco te escribo. Yo siempre me pregunto por qué todos están y piden canciones si todos sabemos que no puedes. Y te queremos estar escuchando que solo los sábados pueden pedir 100 canciones. Sí, déjalos, hombre, que sigan pidiendo. Déjalos ahí que crean que se las voy a poner. Puedo poner aquí otra, no todas, tengo mucho compromiso ahorita. Este milagro. Pero bien, ¿qué disfrutaste, Pillín? Pues estaba tonto, me agarró en una etapa de mi vida que estaba yo tontito. Este personaje que me debe dinero. Y pues como que dije, ay, pues para pasar el rato. Pero así que diga, yo lo recomiendo, no lo recomiendo. ¿Volvería a cometer el error en mi vida? No lo volvería a cometer, sinceramente. La verdad. ¿Qué hice por acá? A mí también me meten al grupo de WhatsApp, porfa, Charlie, saludos, hermoso. Ahí te paso el link, tenemos audio.
4: Buenas tardes, Charlie. Mira, resulta que todo el día me he estado comunicando para hallar tus compañeras y en que no van a bailar, la Danieles y la Chapita, ¿no? Es como... Pues yo ando buscando un buen sayo para bailar. Yo veo que tú te pones la bota y no te la pones dioki. Así que a ti te voy a buscar. Y ponme una rolita, piren jayando, porque vamos a bailar allá. El telegrama, por favor. De su compa el muñeco, mi Charlie, saludos.
1: ¡Ay! ¡Ay, ya se reportó el muñeco! ¡Ay, ay, ay! Elian, no me vas a defender. Ya se reportó el muñeco para invitarme a bailar y... Y pues yo me debo a mi público, pues, ¿sabes cómo? O sea, ¿cómo le hacemos? ¿Cómo le digo que no al muñeco? Tenemos por acá, dice... ok. Me retracto. Una disculpa, Ana. Me exalté poquito porque no lo explicaste bien, dice. ¡Ey! Fue comentario en general, no fue directo a ti. Sorry, sentí feo. Discúlpame, Ana. Te pido una disculpa públicamente, regañada, dice. Pero fue a tu audiencia, porque muchas personas sí juzgan. Ok, yo pensé que me estabas diciendo a mí, Ana. Yo también dije, óyeme, pues si yo no estoy juzgando a nadie. Y la Ana aquí viene a decirme que no, hay que juzgar. Y perdón, Ana, una disculpa. Vamos a olvidar ese regaño. Me exalté tantito cualquier cosita, Ana. Fue a levesón el asunto. Pero qué bueno que lo aclaras. Porque ya sí, ya sabemos cómo está el asunto bien con tu comentario. Pero qué bueno también que lo hiciste. Una disculpa de nueva cuenta, Ana. No vuelve a pasar, te lo juro. Te mando un beso. Vámonos con música. Ahorita voy a continuar con más información, más mitote. Pero antes de irnos con música, fíjate que te quiero platicar otra cosa. 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

0: Vámonos con más información. Fíjense que el día de hoy dan a conocer que en recorridos de prevención y vigilancia, agentes municipales decomisaron narcótico y objetos punzocortantes. Por ejemplo, un hombre en situación de calle, quien no portaba identificaciones y no proporcionó nombre ni edad, fue detectado portando un cuchillo de 30 centímetros de largo, y al revisarlo le encontraron 3 dosis de narcótico. Esto pasó en la madrugada del día de hoy, a la 1:37 a.m. Esta persona, que no se identificó y evidentemente se veía que era una persona en situación de calle, caminaba por las calles Real del Arco y Parroquia en la colonia Villa Satélite. Los oficiales, al momento de ver a simple vista que portaba este cuchillo de 30 centímetros de largo, 30 centímetros de largo, 30 centímetros. Imagínate eso, 30. Es mucho. Pues háganse cuenta que le vieron el cuchillo en tu... ¡Épale! ¿Qué huele? ¿Qué onda, mi papá? ¿Todo fine? ¿O qué tranza? No me cae ser cholo, ¿verdad? Siento que hay muchas palabras que usan los cholos que yo no entiendo. Apenas aquí, con ustedes. Bola de malvivientes callejeros, que ustedes entienden el idioma de los cholos. Hasta ahorita sé cómo le dicen tú a la marihuana cuando van y compran. No me acuerdo el significado, pero sé que de que una lata, un tostón y que no sé qué más, cómo la piden. Pero aquí apenas lo voy aprendiendo con ustedes, pues. No digo que todo mi público sea una marihuana. Ah, uno que otro que le entiende el tema ese de la drogadicción. Uno que otro, no todos, pues. Pero apenas hasta aquí lo voy a entender. Yo no podría ser xolo, pues. O a lo mejor ya hubiera aprendido si me juntara con muchos xolos. ¿Verdad? Porque ni modo que un cholo nazca cholo y diga, ah, ya, en mi conocimiento, ya tengo las palabras que usan los cholos. Hablan bien chistoso de repente. Sigo con la información. Ven al cholo este, pues, que no se identificó indigente, porque lo presentaron ante la autoridad como persona en situación de calle. Entonces, pues que no, deja el cuchillo ahí porque irá. La pistola, la bala que sale por aquí, por este orificio que tú ves aquí, corre más rápido que tú. Entonces, por tu bien, yo sería ese policía. Por tu bien, deja el cuchillo ahí en el piso y hazte para acá. Pues, ¿qué hace tú el otro? Pues, aventó ahí el cuchillo, 2 pasos para acá, ven. Manitas en el cofre, pero como era un indigente, ¿qué onda, oficial? ¿Lo revisa usted o yo? No, pues tú, ¿para qué yo? Pues no, pues tú, ¿para qué yo? Pues tú, mejor tú. ¿Yo? No, tú. Un volado para Águila Sello. Y nos dejamos de cosas. Pues perdió el que dijo Águila porque cayó sello, pues no. Y lo revisa. Y ahí fue donde le encontraron los 3 envoltorios, pues, de cristal. Crispy. Fue lo que le encontraron, pues, quedó detenido. Fue turnado ante el Ministerio Público correspondiente. Pero, por ejemplo, en esta situación, qué peligroso. Ayer el Gotsuki, que entró aquí al programa, dijo que había marcado el 911 para denunciar a una persona también así en situación de calle, que estaba aquí afuera de la radio y se veía que traía un cuchillo. Capaz que ha sido el mismo y caminó hasta allá, tú, porque vino la patrulla y no le hizo nada. Que eso me sorprende. Me gustaría tener una explicación por parte de los muchachos de la policía municipal por qué llegaron aquí y no le hicieron nada a ese cholo y no se lo llevaron. Porque imagínate lo peligroso que es. Vas tú caminando muy a gusto. No, muy tranquilo, 1, 2, y que te salga el cholo y te aviente una cuchillada. Tú tienes familia, pues, tú tienes una vida por delante. ¿A él quién lo va a reclamar? Nadie, pues. Y si te hace algo, ¿a él qué hay que lo encierre? No tiene buena vida aquí afuera, pues, vivir mejor allá adentro. ¿Sí me explico? Entonces, qué bueno que lo agarraron. No me lo tomen a mal, pero es lo que es. Es lo que es. Se hagan locos, ustedes también lo han pensado y lo siguen pensando. Entonces, qué bueno que lo agarraron, que le pudieron quitar el cuchillo y sobre todo que lo detuvieron. la verdad, porque es un peligro.
1: No, todos son marihuana, nomás 99%, Charlie. Y el marihuano aquel que te decía, un saludo para el baile, para mi compite Vicky, que ya te escucha en la luna, ¿dónde quedó el pirata ese, Charlie?
0: Oye, es que te acuerdas, perro, de los nombres de los saludos que mandaba. Sí, es cierto, ¿dónde andará? Sí me van a estar escuchando, pero chambean mucho, pues. Ey, repórtense si me están escuchando. ¿Y las grapas ya sabes cuáles son? No. ¿A qué le dicen grapa? No, esa sí no me la sé. Sí he escuchado que a algo de droga le dicen de que una grapa. Al cristal no sabía. No me acordaba que al cristal le decían así. Por ejemplo, ya sé quién me va a contestar esta pregunta. ¿Cómo le dicen a eso que se meten por la nariz? O sea, no de la forma como le dicen todo mundo, así de la forma de un animalito con alas, sino de qué otra manera le dicen. Mira, de volada me contestaron, bola de periquerosa. Sí, bien bueno, no, le voy a preguntar a Tabla del 8 a ver si me contestan. Para eso sí, de volada salieron los dos que tres. Saca el Willy, le dicen de una forma, Pascual, el salta para atrás, el pase. Oye, hay muchas maneras de decirle. Luego esos perros de volada saltaron. El Pascual, no me ha tocado escuchar tantas formas. El chirris, mira, sí, hay dos, tres mensajes que dicen chirris. ¡Qué curado!
2: Charlie, se le dice pase o un salta para atrás, se le puede decir también. El primo de un amigo me dijo eso.
0: Oye, para eso sí, bien bueno, ¿no, desgraciado? Ya me está dando vueltas eso en todos los periqueros que me escuchan. Dice el que Waster. What? ¿Cómo se pronuncia eso? No me ha tocado escucharla así. La caspa del diablo. Ay, que no me imagino llegando así a un tiradero. ¿Me das una caspa del diablo, por favor? De 30 pesos. ¿Cuánto cuesta? Debe ser cariñoso, va. Dame 85 pesos de caspa del diablo. Como si llegaras a comprar queso. 500 bolas, vale. ¡Vámonos, recio! Oye, con razón toda la bola de pericos siempre andan bien ruinos. Ahora ya entiendo, don. No. ¿Por qué no me paga? Porque ando bien pilas siempre en las tocadas. Oye, pues está muy caro. Ahora entiendo a aquel vato porque no puedo juntar para pagarme. Vámonos mejor con música, tú. Vámonos mejor con música. ¿Qué dice? Eso no lo venden en el tiradero. Ah, ¿dónde lo venden? ¿En el Oxxo? ¿Dónde o cómo? Ahí está muy raro. Oye, qué complicado drogarse. Yo no entiendo la bola de tontos que se drogan. Pues está muy complicado. ¿Por qué no hay una tienda que ahí vaya todo el mundo y compre a gusto, pues? Dame 135 lo que traigo. Dámelo de puro crispy. O dame, ¿sabes cómo? Está muy complicado andarse drogando. Yo no sé cómo lo hacen. Bueno, corte comercial. Ahorita voy a continuar con más información. 6623-164621 el WhatsApp aquí en cabina para que se comuniquen. Yo ahorita sigo con más mitote, más información, más buena música. Aquí nomás en la mejor FM 98.5. A ver, ahí está. Ahí estamos. Ahorita continúo con más. No le cambies.
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0: regreso aquí nomás en la mejor FM 98.5, 3 de la tarde, 14 minutos. Tin, tin, tin, tin, tin, tin. Vamos con algunos mensajes que tengo pendientes. Vamos a ver qué dicen por acá. Charlie, buenas tardes. La del Nodal, ya no somos ni seremos. Un paro. Ah, ¿quién se la dedicaste? Charlie, agrégame, porfa. Pásame tu nombre y te agrego con mucho gusto.
1: Charlie, Charlie, ¿qué dice el hombre, pues? ¿A poco es el músico que te debe de lana de ese friego? Que no, que ¿a poco no te ha pagado todavía? Deberías de decir el nombre, con quién toca, Charlie, para quemarlo y Dios guarde, nos lo llegamos a encontrar y nos pida lana prestada, ¿no? Charlie, Charlie.
0: Sí, es muy de eso, sí. Siempre andas muriéndose de hambre, siempre andas pidiendo dinero.
2: Ay, pobrecita la Ana, bien regañada que quedó.
0: Pobrecita.
2: Una llorona haber tenido la anita esa.
0: Sí, la regañé.
2: Saludos, Charlie Charlie.
0: Y ya le pedí disculpas, sí la regañé muy feo. Pero ya lo aclaramos, ya todo bien. Buenas tardes, Charlie. Le podrías mandar un saludo a las niñas Silvana, Ana Victoria, Hanna, Valeria, Abril y Jimena. Podrías mandar el saludo, dice, porque ya las dejaré en el voleibol de Codesón. Ay, creo que no alcanzaron a escucharlo porque me lo mandó a las 2:45. Pero ojalá que todavía sigan en el carro. Saludos, chamacas. Hola, Charlie, Charlie, soy Carmen. Me encanta escuchar tu programa todos los días. ¿Me puedes agregar a tu grupo de WhatsApp? Saludos, Carmen, muchos saludos. Ahorita te agregamos.
3: Corazón, ahí mándale un saludo a toda esa gente que cree que se puede bajar y comprar, pagar la luz, agarrar flores y que el DJ lo va a estar esperando a la hora que se desocupe. Mándale un saludo a él y a su mamá para el 10 de mayo. A toda esa gente que trae esa mentalidad, que cree que uno la está cotorreando arriba del carro nomás. Te mando un beso, mi amor.
0: Gracias.
3: Tú ponte las botas, baila con el muñeco Juan y Pedro, no hay bronca. Ajá.

0: Cero. Cuando yo ya andaba en estos, en estas aplicaciones, y a veces yo también ocupaba así una salita, lo que sea, oye, ¿cómo llega un Oxxo de volada? Pero yo les decía, te voy a pagar la parada. Vámonos. A verla tantito. Te voy a pagar la parada. Y sí, pues siempre era de que no sé si el back 50 bolas más, pues por la parada, ¿sabes cómo? Si te portas bien tú como cliente, pues el chofer también va a acceder. Entonces yo así me la aventaba, yo sí llevo cualquier cosa. O saben también qué me pasaba. La última vez que yo agarré un viaje por aplicación, lo pedí. Y la neta, algo me salió aquí, no me acuerdo, no me podía ir todavía. Sí, iba a tardar como unos 5 minutos. Y me puso, ¿vas a salir o no? Bien fiera. Y le cambió cuando le puse, si voy a salir, gacho, por favor, ocupo irme en cuanto me desocupe. No canceles el viaje, si quieres, velo iniciando. Y era en Uber, pues ya ven que lo inicias y también cuenta el tiempo, creo. Pero igual te voy a pagar en la espera, le dije, como si fuera una parada más. Y sí, eran como 130 lo del viaje. Y ya le di 200 bolas. Así déjalo porque me espera. Me esperó como 5 minutos. Porque me esperaste, le dije. Entonces, si te portas bien también, también no se pasen de lanza ustedes, pues.
1: Ambalaya, pagar 50 pesos, no quieren pagar ni 5 pesos más por una parada extra que no ponen en la aplicación. Ambalaya.
0: Pues es que ustedes también dile, pues sí, sí me puedo parar, pero te voy a cobrar la parada. Pero está. Te voy a cobrar la parada. Hablando se entiende la gente, pues seguramente 50 la gente quieren que les cobres 10 pesos. Pues dile que no se puede, y ahí donde se quieren bajar, ahí termina el viaje y que te paguen y ya. Soluciones, muchachos, no problemas, soluciones. Aquí podemos encontrar soluciones rapidísimo, sin tanto rollo. ¿Tenemos audio?
2: ¡Charlie! ¡Se los compré el manchi!
0: ¡Qué bolé!
2: Pues hoy me tocó descanso en mi trabajo, Charlie. Y me estoy dedicando a tomarme unas bebidas embriagantes aquí en mi casa. ¿Por qué? Entonces, ¿por qué? Porque todos los días trabajo yo y me las merezco. Si me las merezco, me las merezco, ¿ah? Todos los días trabajo de las 3 de la mañana a las 4 de la tarde. No faltan ni sábado ni domingo, Charlie. Bien merecidas las caguamitas. Estaremos escuchándote como todos los días, Charlie. Te quiero mucho, Charlie. Y ya te dije yo, mira, te voy a mandar un video, Charlie. No dejes, por favor, la llave del patio abierta. Tengo un reguero de agua porque te sale de la casa. Ah, sí. Así disparado de la casa, no cierran la chingada llave, hombre.
0: Ahora soy yo, échame la culpa.
3: Charlie, mándale un saludo a mi vieja que está yéndome aquí, está de mi totera, me está regañando.
0: Ignórala.
3: Dile que el primo de un amigo me dijo, Charlie.
0: Ignórala.
3: Y un saludo para Leonardito. Un saludo para Leonardito, que se ponga las pilas.
0: Saludos, Leonardito.
3: Charlie, yo te digo donde sea, no te voy a cobrar la parada, así mero te lo voy a dar, chiquito.
0: Ay, ay, ay. Charlie, voy a tu trabajo, hay de dos sopas. O nos agarramos a besos, o nos agarramos a golpes. Cáile. Quiero ver que no seas uno más de los habladores que dicen, voy a ir para allá, Charlie. Aquí te espero. Avísame cuando estés afuera. No más que ponte abusado, porque te voy a caer como la crán de Tesh.
4: La parada te la doy gratis, precioso.
0: Mira el otro. Para eso bien bueno, perro.
1: No, yo desde la primera vez que me la aplicaron, que te voy a pagar más y no me pagaron. Ya no se hace, ya no me pagaron en ningún lugar.
0: Ay, pues sí. Está bueno.
5: Sí, cierto, Charlie, coincido ahí con el compa ese. Saludito a todos los pasajeros que creen que uno es su chofer personal y que puedo estar ahí 5 minutos afuera esperándolo. Y cuando se sube, muy quitadito de la pena, como si nada pasara, ¿no? Aquí cada minutito ustedes, cuenta, lamentablemente.
0: Mensos ustedes que lo
5: y permiten. Sí, también de esa de las paradas. No, que párate aquí, párate allá. No, mijo. Pon en la aplicación la parada y me paro. Si no... O si quieres, te lo cobro aparte. Así nomás.
0: Pues, ustedes se lo permiten, la gente se va a hacer viva. Hay un dicho muy cierto. ¿Cómo es el dicho? El vivo, ¿cómo es el dicho ese? El vivo está como cuando el tonto que el ¿cómo es? Algo así dice el dicho, pero así es el dicho. Charlie, mándame saludos, que te escucho acá, dice, desde Megacable. Gracias, Javier. Saludos a toda la raza de Megacable que nos escucha, en especial a ti. Gracias por estar siempre pendiente de la mejor FM.
5: Hay un dicho y no te lo sabes, ¿no?
0: Pues, hay un dicho, o sea, sé lo que significa, pero no pude decirlo.
5: El valiente vive hasta que el cobarde quiere, mi amor.
0: Algo así era, pues, pero me entendieron.
6: Oye, gordo, ¿Para qué fregados trabajan de Uber si se van a estar quejando de todo, pues?
7: Sí, pues.
6: No, hombre, porque buscan un jale, una maquila, pues, ahí, 8 horas, güey.

0: Y le dan hasta comida y van por ello y lo llevan a su casa.
1: Así nomás.
0: Y lloriquines, gordo.
1: Así nomás.
2: ¿Cómo es el dicho, Charlie? Pide la parada y tú eres el vivo, pero te voy a matar.
1: ¿Cómo? ¿Cómo? O sea, como que nunca lo había escuchado y el significado, como que no sé. ¿A qué te refieras?
3: No entiendo para qué trabajan, Charlie. Deberían de ponernos, porque ya te la sabes que en León y están contratando.
1: Vámonos.
3: Desayuno, transporte y todo lo que quieras.
1: Todo el asunto. Y te hagas loco, que aquí te estoy esperando. Ya me puse los guantes. Tú sabes. O le vas a sacar miedoso. Qué coraje ahorita traigo. No quieren pagarme 5 pesos, dice. Algunos ni las gracias te dan. ¿Cómo me cae gorda esa gente? ¿Qué te voy a decir? Qué bueno que me tocaste el tema. ¿Cómo me caen gordas, loco? Y son las mujeres. Un saludo para todo mi auditorio femenino. Chamacas, yo sé que ustedes son gente decente, gente educada, gente con modales. ¿Cómo me enferra, loco? ¿Cómo me enfurece? Por ejemplo, vamos a la farmacia que está aquí contra esquina de la radio. Y yo bien buena onda llego, pues, tras. Y veo que viene una muchacha, lo que sea. O si es hombre también, si es señor, muchacho, lo que sea. Abro la puerta y pasan los hombres, todos los hombres. Gracias, gracias, muy amable. Gracias, buenas tardes. No. Y pasan las mujeres muy, muy merecedoras, las perras, así de que todavía hacen un carón con ganas de regresarla del brazo, meterla a la farmacia y estrellarle la puerta de vidrio en la pura cara. ¡Ábrete tú, perra maleducada! ¡Di gracias de perdida! Pero me controlo, porque yo sé que saber hacer mucho escándalo si hago eso. Me tranquilizo, respiro, entro a la farmacia y digo, deja de andar abriéndole la puerta a esta gente maleducada. Hay mucha gente maleducada en Hermosillo, que no sé qué piensen o no sé qué les pasa por la cabeza. Vámonos con música y te voy a continuar. Charlie, ese Javier de Macable es Mayate de los Buenos, dice. Se lo comí el peluche. ¿Lo recuerdas? No. A ver, mándame el mitote. Javier, una disculpa que estemos hablando de ti, pero estos mitotes a mí me gustan bastante. Vámonos con música. Llega Edgardo Núñez junto con Valentín Elizalde. Ahora, ¿cómo le hicieron, Es el vencedor. Ahorita continúo con más mensajes aquí nomás en la Mejor FM.

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0: regreso aquí nomás a la mejor FM 98.5. Tenemos audio, vamos a escucharlo. WhatsApp, te lo recuerdo, aquí en cabina 6623-164621.
1: Oye, Charlie, buenas tardes. Mi ídolo, cabrón, la neta.
0: Gracias.
1: Disculpa las palabras. Oye, nomás para reportar aquí un estatal. Aquí me rebasó ahorita en una calle de poca velocidad. El señor prende las torretas nada más para rebasar, para que la gente se pare. Iba solo el señor. Se iba riendo. No pude agarrar el número de la patrulla, la verdad, pero este que le eche un saludito también, un mensajito, pues, ahí por el micrófono. No se vale, pues. Ahí anda chocando Dioki, el señor nomás porque lleva prisa, yo creo. Pero no llevaba las torretas prendidas, nomás pitó y pitó, y hizo como que quedaba puro el cabrón. Y ya más adelante, allá va adelantito de mí, y va como si nada, ya con las torretitas apagadas. Y ya va despacito el señor. Ahí nomás para que des un saludito a los estatales.
0: Oye, qué van los estatales. Tan curados. Tengo 2-3 amigos estatales y siempre les hago carrilla. ¿Qué se creen? ¿Tú qué se creen? Les digo, ¿qué onda con ustedes? Resulta que tengo un amigo estatal muy picudo, loco, muy chapito. Le digo, ¿no tienes miedo que te sienten de un este en la cara? Le digo. Y ya nada, pobre el que se atreva. Cállate la boca, le digo. Resulta que una vez iba saliendo yo de mi casa. Iba a comprar agua, a llenar los garrafones. Que yo no entiendo la casa, ¿qué onda? Pues si pasa un carro con garrafones y traemos el agua, ¿no? No sé cuánto cuesta el garrafón. El agua. Pero como ya salieron estas maquinitas que vas tú y metes el garrafón, echas el dinero y te dicen, ahora quieren de esa agua nada más. Pero bueno, fui por agua. Y saliendo así pasa una patrulla estatal y me volteé a ver. Y yo vi a un fiera, pero me vio la policía que iba de copiloto. Y como que le dijo al que iba manejando. Pero yo vi al que iba manejando, pues vi que era un compilla mío. Y ya agarro yo la calle esa. Y le arrebaso la patrulla, ¿no? Empezó a corretear el loco. Un escándalo traía, tú, por toda la xolota. Y ya no lo dejaba pasar, ¿no? Yo emperrado, y luego como lo conozco, bien chiltepín, bien bravo. Y como puede, me arrebasa, acá me atraviesa la patrulla y pegó un frenón. Y se baja, Dios guarde, perro, no hubiera frenado, tú te hubieras chocado. Perro desgraciado, me dijo, ay, vengo mentándote la... ¿No? Desde allá, porque que no... Porque eres así, le dije yo, ¿qué te hice yo para que vinieras correteándome? Nomás porque se me quedó viendo muy feo tu compañera. Ay, ¿tú qué onda? Le dije. Traíamos un curón, pero así son los estatales. Síganle el rollo nomás. Pasan rápido, déjalos pasar, hombre. Como que tienen otro pensamiento diferente al que tenemos todos nosotros como ciudadanos, ¿verdad? Pero saludos a todos los estatales, en especial a los 2-3 que conozco. Me saco muchas curas yo. Dice por acá. ¿Por qué ahora cualquier? A ver, espérate, ¿desde cuál leo? Ahora cualquier marihuana es estatal, Charlie, dice la neta. ¿A poco? No, pues yo no sé.
2: Tienen miedo, pero no paran los semáforos. Son gente que tienen cola que les pisen.
0: No, yo ahí sí no puedo hablar nada. Lo han de estar haciendo chivo, dice, al estatal ese que hace eso. ¿Quién sabe? El Javier de Medacali ya se reportó. Ah, caray, dice, yo también quiero saber ese chisme. Están hablando de ti, Javier, defiéndete. Defiéndete, por favor. No dejes que hablen de ti. ¿Tenemos audio?
3: Charlie, un saludito al Colegio Obregón.
0: Saludos.
3: Porfa.
0: Saludos al Colegio Obregón, claro que sí. Dice, bien dicho eso de las damas, pues me dio mucho coraje a mí. Buenas tardes, Charlie. Ayer sí. Trato yo de hacer comentarios no ofensivos. Ayer iba saliendo de mi entrenamiento y agarro la República de Cuba, de sur a norte, para llegar a la Mendoza. Y a media cuadra antes de llegar a la Mendoza, en la pura esquina hay como un supercito. Y vi que se aventó una muchacha, pero yo venía con el vuelo y frené de sopetón. Porque dije, ay, que pase. y freno y todavía pasa tú. Y me volteé a ver así como si fuera mi cool. Oye, maldita, si yo vengo aquí, no, el alto no está a media cuadra, pues. El alto está allá en la esquina y tú quieres cruzar por media cuadra y quieres que yo me pare porque vas a cruzar tú. Pero me tranquilicé y todavía me volteé a la cara. Y cuando ya yo le avanzo y que quedó a su nivel, sí le dije, de perdida di gracias, le dije. Y volteó, no sé qué dijo, porque yo le seguí, pues no escuché lo que me contestó. Pero así yo sí, así contesto, pues de perdida di gracias, sin ofender, pues simplemente corrigiendo la mala educación de las personas. Dice por acá, buenas tardes, Charlie. La parada es para ti, dice, es gratis. Y el viaje también, ¿a poco? No me digas. Hola, hermoso, buenas tardes. Sí, fíjate, tienes mucha razón, las mujeres son las peores. Hoy me tocó llevar a una de tus... ¿A poco? Ah, ya sé de quién dices, Rose. ¡Ay! No, sí, Rose. Ya sé quién dices. Verás, aquí te lo voy a poner. Verás si no... Si le atine. Verás. Ya sé perfectamente de quién estás hablando. No creas que no. Ay, cómo me gusta el mitote. Lo disfruto. Me lo saboreo. Vámonos con, dice... O que les das el paso y pasan más lento. Cómo me castra eso. Sí, sí pasa.
4: Sale aprovechando el raite. Mándale un saludo a la rata con uniforme de la 15440. 15440 de la estatal. Que es un imprudente para manejar también. Ya me andaba chocando hace 2 días. Iba a exceso de velocidad por el sol y rebasando como si lo fueran hechos chivos. Creo que le mandaron a avisar que lo habían hecho chivos. Lo estaba haciendo chivo en su casa.
0: Oye.
4: Hoy iba chicoteado como a 100 kilómetros por hora por el sol.
0: Ay, le traes mucho coraje.
5: Megacable carero.
0: Ni que él pusiera los precios, perro. Es un trabajador nomás.
6: Hola, Charlie, buenas tardes. Fíjate que un anuncio pequeñito. Hoy es la fiesta del Día de las Madres en San...
0: Aquí no hay anuncios. Aquí solamente hay saludos y peticiones de canciones. Aquí nada de que anuncio rapidito. No es cierto, sí, dilo.
6: Madres ahí en San Peter, San Pedro, para todas las mamás de San Pedro, únicamente mamás de San Pedro. Ahí en el eventos, ya saben cuál, ahí cerquita del puente, no sé si puedo decir. Eventos San Pedro, pues. Y a las 5 de la tarde, entrega de boletos para las rifas, gratuito, ¿no? Es gratuito todo. Pero son números contados, así que para las rifas, así que las que vayan a ir, váyanse tempranito, Charlie. Buenas tardes, chicos.
0: Buenas tardes, muy bien. Tenemos audio.
7: Mi amor, ya no va a tener chance de despedirme, que está bien, te amo, bye.
0: Gracias, mi amor, yo también. Saludos al Josué Gay.
8: Hola.
0: Y para el Iván Mayate dice, de especias, muy. Qué curado los saludos. Saludos a Josué Gay, te mandaron saludos. Y también para ti, Mayatón, Iván. De especias, muy. Vámonos con música y te voy a continuar con más. ¿Saben qué? Me voy directamente a un corte. Uy, es que me gusta mucho platicar con ustedes. Platico bien a gusto. Pues yo aquí me vengo a desahogar y platicar de más. Y me atraso mucho en los tiempos. Me quería ir yo con música, pero resulta que ya me atrasé, pues, por estar aquí plática y plática con ustedes. Hoy te voy a continuar con más.
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1: Chamacos, ya estoy de regreso para despedirme. Quiero agradecerles muchísimo por estar conmigo el día de hoy. Yo voy a regresar mañana viernes a las 9 de la mañana al Mitotito Mañanero junto a la Dani y al Primo. Y pues más tardecito, 2 de la tarde, en el Mitotito. Gracias por estar conmigo como todos los días. Yo los quiero invitar para que nos sigan en redes sociales. Ahí tenemos promociones bien perras ahora que está el palenque del Expogal. Nos encuentras en Facebook como La Mejor Hermosillo, también en Instagram y TikTok igual, La Mejor Hermosillo. Y si me quieres agregar a mí en Facebook, me encuentras como Carlos Andrés Valenzuela y en Instagram charlycharly.09. Charlie con Y y todo pegadito, charlycharly.09. Cuídense muchísimo, se quedan con el Gotsu que en las promos del Gotsu de 4 a 6 de la tarde. Gracias por acompañarme. Que pasen muy bonita tarde. Bye bye.

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0: Seguimos bailando, seguimos
1: ¿por
0: bailando.
1: ¿Por qué no lo dices? ¡Somos la mejor! ¡Qué vino! ¡Es jueves! ¡Ya es jueves, señoras y señores! Ya huele más cerca el 10 de mayo. No le compro el regalo, mamá. ¿Qué esperan? Pero, es más, hoy las promo, vamos a hablar sobre las mamás. Quédese aquí en el programa, acompáñame aquí hasta las 6 de la tarde, porque hoy vamos a hablar de las mamás, el tipo de mamá que existen. Hay muchas. ¿Cómo qué tipo de mamá?
2: La enojona.
1: ¿Esa es una? ¿Qué tipo de mamá tiene Charlie? Te consiente mucho, jodido.
3: Sí, la consentidora.
1: La consentidora. La mamá. Sí, esa también. A la mamá que le vale máquina todo, ¿va? Sí, hay mamás que les vale máquina todo. Ay, así vete, hombre. Ay, no. No estoy fregando, mijo. Anda, nomás agarra eso y vete ya. Órale. No le importa si lo vas planchado, que vayas con un calcetín uno de otro, porque así hay mamás. Si hay mamás, así como hay agarrar los calcetines. Señores, quédense conmigo. Vamos a hablar de las mamás el día de hoy. Ya iba a contestar, vale, Marquina. Vamos, estamos en el programa. Son las 4:07. Quédense conmigo aquí. Es la mejor.

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Continuamos con más aquí en las promos del Gocho. Y aquí llega Majo Aguilar, se llama Así Fue. Todos con las manos arriba, encendedores, la lucecita.

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1: Señores, venga la llamada, tengo promo el día de hoy. Una deliciosa hamburguesa de Mr. Jesse Burger. Marca ya en este instante. Oigan. Mañana en punto de las 10 de la mañana voy a estar en IHOP de El Morelos y mañana sacaré ganador de la promoción de que IHOP y a lo mejor te llevan al palenque, te ganas boleto doble para el siguiente palenque. Así que te recomiendo que vayas y desayunes el día de mañana a la sucursal del Morelos, porque ahí vamos a sacar ganador. Con tu ticket de compra. Tengo llamadas en este momento. La mejor, buenas tardes.
2: Buenas tardes, un chiquito.
1: ¿Qué ha habido? ¿Quién habla?
2: Manuel.
1: Órale, del otro lado.
2: Vaquero.
1: ¡Es el vaquero! ¡Ay, una serpiente, mi bota! Ok, bájale tantito su radio, nada más, morros. Porque vamos a jugar. ¡Atención! Ya bájale.
2: Yo le bajé.
1: Eso es todo. Muy bien, excelente. Atención, muchachos. Es que se le está viciando. A ver, ¿y ahora? Ahí está. Very good. Atención. Díganme. Cosas que encontramos en la Expo Ganadera. Todavía estamos de fiesta ganadera, así que empiécele ahora.
2: Vaqueros. Vaqueras.
1: Ajá.
2: Caballos.
1: Ajá.
2: Toros. Juegos mecánicos.
1: 5, 4, 3.
2: Grupos de música.
1: 5.
2: Templetes.
1: 5, 4.
2: Sillas. Mesas. Cerveza.
1: 5.
2: Tequila.
1: 5.
2: Taco de carne asada.
1: 5, 4.
2: Chimichangas. Azulitos.
1: 5.
2: Algodones de azúcar.
1: 5.
2: Juegos de azar.
1: 5, 4.
2: La de esa chaparrera que usan los vaqueros.
1: Ok, 5, 4. 3, 2.
2: Tequila. Ya dije tequila yo.
1: Tequila ya había dicho aquí, muchacho. Así que tengo ganador. Muchas gracias por marcar, mi compa. ¿Quién ganó? Bueno.
2: Manuel,
1: así que mi compa, no me cuelgues, voy a tomarte los datos y ahorita te lanzas o mañana por una hamburguesa de Mr. Jesse Burger.

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1: ¡Oiga, oiga, oiga! ¡Véngase a jugar! Oye, inicié el programa preguntando el tipo de madres que hay. Dice, existe la madre sota. La mamá Ada. ¡Qué bárbaro, gente! ¡Qué bárbaro! ¡Ean! Sí, la madre Ada también. Oh, sí, sí, sí, señores. Tenemos ahí llamada. Venga, y el teléfono. 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Y en la línea telefónica que tengo, buenas tardes. ¿Qué ha habido? Hello. Bueno, bueno.
2: No hay nadie.
1: Ah, colgó. Ah, bueno, pues ni modo.
3: Ahí está sonando de nuevo.
1: ¿Quién está en la línea telefónica? Hello, bueno. También está la madrecita. ¿Qué onda, amigo? Vamos a jugar. 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Sí, juegas ahorita y me ganas. Tu foto, oiga. Tu foto. En un dije. Imagínese eso. Porque hay momentos memorables dentro de una foto. Que hoy puedes encapsular en un lindo dije y llevarlo siempre contigo. Oye, qué buen regalo para mamá. Da un lindo y original regalo con un valor invaluable. Detalle único, fabricado especialmente para ti, con momentos únicos significativos para la persona que lo va a portar. 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Oye, lo hace muy original, ¿eh? Y bello este dije, aportando un toque final de elegancia y distinción en cada pieza terminada. ¡Qué buen regalo para mamá puede hacer! 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En el Face también los encuentras y en Instagram en Pon tu foto en un dije. ¡Vámonos! ¿Qué pasó? ¿Sí te quedas en la línea? Ah, bueno, pues ni modo, lo que se van a perder. ¡Ey! Oiga, el Día de las Madres, ya lo tenemos aquí a la vuelta de la esquina. ¿Ya escuchaste la canción de Elio Vega? A mi madre. Y ya marcaste, ya mandaste a registrar tu nombre. En cuanto escuches la canción A mi madre de Elio Vega, marca y regístrala, porque puede ser una de las dos ganadoras de una elegante cena para celebrar el Día de las Madres. Y porque tenemos las mejores promociones, somos la mejor. 98.5, quiero más, y esto presentado por Centro de Servicios LTH BDH Baterías.
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